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0: noches, gracias por estar con nosotros hoy 9 de agosto aquí en La Hora Nacional.
1: Vamos a platicar sobre el Día Internacional de los Pueblos Indígenas que se conmemora hoy. Esta fecha es para reconocer la riqueza cultural, lingüística y el legado de los pueblos originarios de México y del mundo.
0: Y por supuesto tendremos nuestra Hora Naime, La Hora del Corazón, donde la niña Miranda Juárez nos compartirá un saludo en alguna lengua originaria de nuestro país.
1: Conoceremos cómo la estrategia Atención a las Causas de la Violencia fortalece las oportunidades mediante actividades culturales, deportivas, educativas y comunitarias.
0: Como el Día Internacional de la Juventud se conmemora el próximo 12 de agosto, conoceremos la historia de Valentina. Ella es la ganadora más joven de la Medalla al Mérito Juvenil 2026 y creadora de El Espacio de Valentina, conversando con expertos.
1: Además, reconoceremos el logro del ciclista mexicano Isaac del Toro, que con apenas 22 años consiguió un histórico tercer lugar en el Tour de France, demostrando que nuestra juventud también brilla en el deporte.
0: En nuestros flashazos hablaremos del programa Fertilizantes para el Bienestar. Si trabajan en el campo o quieren conocer cómo tener este apoyo, quédense con nosotros. Empezamos.
1: Hoy les vamos a presentar música de la soprano Edith Ortiz, originaria de Oaxaca y hablante de la lengua mixteca. Su trayectoria la ha llevado a escenarios nacionales e internacionales muy importantes.

0: Cada 9 de agosto se conmemora el Día Internacional de los Pueblos Indígenas, una fecha para reconocer la diversidad cultural, los conocimientos ancestrales y la enorme aportación de los pueblos originarios.
1: México tiene una de las mayores riquezas lingüísticas y culturales del mundo. Conocer, respetar y preservar este patrimonio es una tarea que nos toca a todas y a todos. Vamos a ver y escuchar una cápsula sobre esta fecha.
0: Indígena es una forma única de entender la historia, la naturaleza y la vida comunitaria. Precisamente para reconocer esta diversidad, este año se celebra la 10ª edición de la Feria de las Lenguas Indígenas Nacionales 2026, que por primera vez además va a tener como sede el estado de Durango.
1: Este cambio de sede también busca acercar la feria a las comunidades del norte del país y visibilizar la diversidad cultural de esa región. Como parte de las actividades habrá un ciclo de cine dedicado a las miradas de los propios pueblos originarios. Y para conocer más, hoy nos acompaña Iris Villalpando, documentalista audiovisual Lloreme, quien participa en este espacio cinematográfico. Iris, bienvenida a La Hora Nacional, qué gusto tenerte por acá.
2: Muchas gracias, cha.
0: Oye, 10 años ya de la feria, es un aniversario muy importante. ¿Qué significa estar cumpliendo una década entera?
2: Imagínese lo importante que es, porque en esta feria convergen muchas lenguas y todos los creadores conviven y comparten de qué es lo que se está haciendo en el norte, en el sur, en el centro. Y la importancia de que se esté realizando en Durango es por lo mismo, porque las lenguas del norte y del noroeste son menos visibilizadas. Hay más producción en la zona de Oaxaca, Chiapas, o sea, la zona sur. Entonces, por eso es la importancia de que se realice en Durango y ahí estamos felices compartiendo con las demás lenguas y me va a tocar participar ahí y acompañarlos como realizadora audiovisual Lloreme desde Sinaloa para compartir con los demás.
0: Y justo para ti como documentalista, ¿qué papel tiene el cine para tanto preservar como fortalecer y difundir una lengua indígena para las nuevas generaciones sobre todo y para personas de otras lenguas y de otras culturas?
2: Te voy a hablar desde mi experiencia. Sí. Yo empecé a hacer cine porque soy un hablante pasivo. Hay hablantes activos, hablantes pasivos. Los activos son los que se comunican, no tienen problemas, crecieron con la lengua. Los pasivos son los que, por desgracia, existe esta realidad en México y en los pueblos indígenas de que crecen los niños con el español, con un sistema ajeno pues a la cultura de los padres. Entonces, esa es la importancia. Porque este padecimiento, el que tengo yo lo llamo padecimiento porque duele no ser hablante y además en la misma comunidad a veces te juzgan porque te pronuncias que eres perteneciente a un pueblo originario, pero no tienes la lengua, así como que estás incompleto así entre nosotros mismos. Hay una cierta discriminación. Entonces, desde allí yo con ese dolor empecé a hacer realización documental pensando en conocer la lengua y también llevar la lengua que ahorita existe, que ahorita ha resistido todos estos años de indiferencia y de despojo, llevar al futuro esta lengua. Eso, por eso es importante para mí seguir documentando en nuestra lengua Lloreme.
0: ¿Puedes compartir dónde podemos encontrar más información sobre la feria?
2: Creo que pueden encontrar esta información en las páginas oficiales del INALI, del Instituto Nacional de las Lenguas Indígenas.
0: ¿Y tus redes sociales?
2: Son Iris Villalpando y cada documental que he realizado tienen su propio canal en Facebook, en YouTube. Algunos están en lengua Lloreme y otros están en español, pero yo creo viendo la referencia a Iris Villalpando van a encontrar lo que se ha creado.
1: Iris Villalpando, pues muchísimas gracias por visitarnos aquí en La Hora Nacional, un gusto tenerte por acá.
2: Muchísimas gracias, encantada. Pensé que sería más difícil y estoy muy tranquila.
1: La casa de todos los mexicanos aquí.
2: Muchísimas gracias.
0: Gracias a ti por venir y gracias a todas las personas que nos acompañan aquí cada domingo. Quédense con nosotros. Bueno, pues nos da muchísimo gusto darle la bienvenida una vez más a nuestra muy querida Miranda Juárez para una edición más de La Hora Naime. Miranda, ¿cómo estás? Qué gusto platicar contigo otra vez.
3: Maguiepe, un gusto igual, Leos.
0: Maguiepe, Miranda.
1: Oye, ¿y de qué nos vas a platicar hoy, Miranda?
3: Este tema es muy importante para mí porque es un día muy conmemorativo, que es el 9 de agosto.
1: ¿Qué se conmemora, Miranda?
3: Se conmemora el Día Internacional de las Lenguas Originarias.
1: Pues súper importante día.
3: Muy importante.
1: ¿Y cómo lo vamos a festejar?
3: Lo vamos a festejar con muchas culturas y también con una feria que se hará en Durango.
0: Ah, es una feria donde se da a conocer un poquito más sobre nuestras lenguas originarias.
3: Exacto.
0: Y hoy nos vas a presentar saludos en más de una lengua porque es un día especial, ¿no?
3: Nada más es una lengua.
0: Como ya estamos grandes, no nos aprendemos tan rápido y tan fácil las cosas, entonces mejor de una en una.
3: Pero también hay que expresarnos muy bien, porque los pueblos originarios nos enseñan la riqueza cultural que tenemos nosotros. Y más importante es porque ellos nos las dieron. Nos enseñan además a respetar la naturaleza, a respetar todas nuestras tradiciones.
0: Porque una lengua no nada más es un idioma, es una forma de conocer a una cultura entera.
3: Exacto.
0: Sí, es súper importante.
4: ¿Y entonces, con qué vamos hoy?
3: Vamos con la lengua Jujmi, que es el chinanteco. Vamos a la cápsula. Adiós.
4: Vamos.
5: Hola, soy Owi, de la comunidad de Santiago, Comaltepec, Islán de Juárez, Oaxaca.
6: ¿Saben que los pueblos originarios son muy importantes? Los enseñan a cuidar la tierra, los ríos y las aves. Por supuesto, los enseñan a hablar la lengua originaria. Hoy les quiero enseñar a saludar en Jujmi chinanteco. Repitan conmigo, yikaba. Otra vez, yikaba. Una vez más, yikaba. Hoy la hora nacional se convierte en Naime, tiempo del corazón.
0: Y hablando de nuestros pueblos originarios, vale la pena recordar que aunque ya terminó la Guelaguetza 2026, esta gran fiesta de Oaxaca nos volvió a demostrar por qué es una de las celebraciones culturales más importantes de México.
1: Durante julio, miles de personas conocieron las expresiones de 16 culturas indígenas y del pueblo afromexicano. Fue una auténtica muestra de la riqueza y diversidad de nuestro país.
0: La Guelaguetza va mucho más allá de la música y la danza. Su nombre significa compartir y ayudar al otro. Y esto se refleja en las calendas, la gastronomía, las artesanías y las tradiciones oaxaqueñas que comparten con México y el mundo.
1: Este año, además, la diosa Xenteotl fue Enid Azucena Torres Agustiniano, representante del vínculo entre la tierra, la cultura y la identidad de Oaxaca.
0: La fiesta ya terminó, sí, pero nos deja una gran enseñanza, que nuestras raíces siguen vivas cuando las conocemos, las valoramos y las compartimos.
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8: Fertilizantes para el bienestar. ¿Conoces el programa Fertilizantes para el bienestar? Este programa entrega fertilizantes gratuitos a productoras y productores de pequeña y mediana escala para fortalecer la producción de alimentos. Si quieres saber si eres beneficiario o conocer las fechas y centros de entrega en tu estado, consulta la información oficial en www.gob.mx/agricultura.
7: 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Información para ti.
0: Hay iniciativas que buscan construir la paz desde otro lugar, no solo con acciones de seguridad, sino también fortaleciendo las comunidades y atendiendo las necesidades de las familias.
1: Un ejemplo es el Tianguis del Bienestar, que lleva gratuitamente ropa, calzado, telas, mochilas, platos, enseres domésticos, paraguas y otros artículos nuevos de primera necesidad a las comunidades que más lo requieren.
0: Tan solo en Guerrero ya se han hecho 17 jornadas en 16 municipios, beneficiando a más de 54.500 familias.
1: Y si lo vemos a nivel nacional, este programa ha llegado a 801 comunidades de Guerrero, Oaxaca, Puebla y Michoacán, donde se han distribuido más de 3.400.000 artículos para más de 400.000 personas.
0: Otra iniciativa es Sí al Desarme, Sí a la Paz, que busca que la población entregue de forma voluntaria y anónima las armas que tenga en casa a cambio de un apoyo económico.
1: El objetivo principal es prevenir accidentes y reducir los riesgos dentro de los hogares. Las armas se destruyen en el momento en que son entregadas.
0: Además, las niñas y los niños también pueden participar intercambiando juguetes bélicos por juguetes didácticos. Esto busca fomentar valores como el diálogo, la solidaridad y la cultura de paz.
1: En Guerrero, este programa ya recorrió 11 municipios donde se han retirado 165 armas de fuego, más de 5.000 cartuchos y 102 cargadores.
0: Y a nivel nacional, la ciudadanía ha entregado 11.738 armas, entre ellas 6.456 armas cortas, 3.422 armas largas y 1.860 granadas.
1: Estas son acciones que buscan que la paz también se construya desde la vida cotidiana, fortaleciendo el tejido social, promoviendo la convivencia y generando comunidades más seguras para todas y para todos.
0: El deporte deporte siempre nos da grandes historias. Por ejemplo, la del ciclista mexicano Isaac del Toro, que con apenas 22 años consiguió el tercer lugar en el Tour de France.
1: Este resultado histórico confirma el enorme potencial de las nuevas generaciones de deportistas mexicanos. Vamos a ver y escuchar una cápsula sobre el ciclista.

0: años tiene Isaac? Mejor ciclista joven, ¿no?, del mundo. Y tercer lugar en el Tour de Francia.
1: Cada 12 de agosto se conmemora el Día Internacional de la Juventud, una fecha que sirve para reconocer el papel de las nuevas generaciones, no solamente como protagonistas del presente, sino también del futuro.
2: Y hoy vamos a conocer la historia de una joven que con apenas 12 años ya creó un espacio para acercar la ciencia y la cultura a muchísimas más personas. Ella es Valentina, ganadora de la medalla al mérito juvenil, de hecho es la ganadora más joven de esta medalla, y creadora del espacio de Valentina Conversando con Expertos, una plataforma donde entrevista a especialistas de diferentes disciplinas. Valentina, bienvenida a Hora Nacional, qué gusto tenerte por acá.
3: Muchas gracias por aceptarme, el gusto es mío.
1: A ver, ya fue hace mucho tiempo, pero yo me imagino cuando yo tenía 12 años, ni por aquí se me hubiera pasado tener un proyecto como el que tienes tú, en el que de verdad llevas un montón de tiempo platicando de unas cosas increíbles con gente extraordinaria. Y que me parece un proyectazo, la verdad. Muchas felicidades por todo tu trabajo.
3: Gracias.
1: Y obviamente también por la medalla al mérito juvenil.
3: Sí, justo por aquí anda.
1: Ahí nada más, ¿la trajo a pasar?
3: Sí, por aquí anda la medalla.
2: Ah, para la gente que nos está viendo en redes sociales o en televisión, aquí
1: mira,
2: está hermosa. Muchas felicidades.
1: Y queremos preguntarte, obviamente, ¿cómo nació el espacio de Valentina Conversando con Expertos? ¿Y qué te motivó a crear este espacio?
3: O sea, al principio, como en el año 2024, que fue cuando fui construyendo la idea del podcast, pues estaba muy de moda que todos querían ser youtubers, pues yo no fui la excepción en ese momento. Entonces, justamente lo que pasó es que mi mamá y yo empezamos a construir esto en base de que yo tenía ese afán de la curiosidad de ver por ahí qué hay en el mundo. Entonces, pues ahí fuimos construyendo la idea del podcast del espacio de Valentina, y pues ahí ya fuimos entrevistando a nuestros primeros expertos y ya se fue desarrollando la comunidad que hemos construido hasta el día de hoy.
1: Ay, yo creo que mucha gente que pensaría que esas figuras a las que de repente entrevistas, pues no iban a platicar con alguien de tu edad. Y que si acaso, pues habría que, ya sabes, hacer muy simples las respuestas porque no vas a entender. Y me encanta cómo todo lo contrario, y que todos quieren platicar contigo y además no bajan el nivel de sus respuestas por estar hablando con una persona más joven. Y eso creo que es una cosa importantísima, que habla ya de una manera distinta de relacionarse entre distintos grupos de edad en internet. ¿Tú cómo te sientes siendo, digamos, como la que está entablando estas conversaciones?
3: Me siento muy bien, la verdad, en conversar con mis expertos. Me llevo muy bien con todos. Entonces, pues se me hace muy fácil entablar la conversación con cada uno de ellos. Y aunque parezcan serios algunos, son muy buena onda. Y siempre están dispuestos a, pues, a darme este tipo de respuestas a todas mis preguntas. Y pues eso es lo que ha ido generando el podcast.
1: Claro.
2: Claro, ellos tienen el conocimiento y tú tienes las preguntas, pero creo que son las preguntas de muchas personas a través de ti, ¿no? Y eso es bien importante y creo que es lo que ha logrado que generes comunidad.
1: Creo que lo que nos corresponde es felicitarte por todo tu trabajo y que sigas encontrando todo el éxito, no solamente con el programa, sino con todas tus iniciativas, y que sepas que eres un ejemplazo de todo lo que significa el Día Internacional de la Juventud y como todo lo que todos tenemos que pensar en exaltar en una fecha como esta. Y te agradecemos mucho que hayas venido a la Hora Nacional. Te queremos preguntar tus redes sociales para que la gente te pueda seguir, si las tienes.
3: Sí, pues estoy en todas las redes sociales, principalmente en Spotify y YouTube, en todas como el espacio de Valentina. Y en Spotify y YouTube el nombre completo es el espacio de Valentina Conversando con Expertos.
1: ¿Y tus redes sociales como TikTok, Instagram y así?
3: El espacio de Valentina.
2: Buenísimo, Valentina, pues muchísimas gracias por venir aquí a la Hora Nacional a platicar con nosotros.
3: Muchísimas gracias a ustedes por entrevistarme.
2: No, bueno, y gracias a ustedes por estar con nosotros. No se vayan, por favor.
1: Nos da muchísimo gusto. gusto darle la bienvenida hoy a Naomi Fuentes. Ella es la coordinadora general de educación y divulgación de la Profeco y nos va a platicar de algo que le debe de interesar a todas las familias mexicanas que tienen hijas e hijos que están a punto de regresar a clases, porque sabemos que eso cuesta un montón de dinero y de repente saber qué elegir y cómo cuesta trabajo. Entonces hoy vamos a platicar de un evento increíble.
4: Súper importante y es de mucha utilidad para las familias mexicanas porque pueden cuidar el presupuesto, pueden tomar mejores decisiones a la hora de consumir. Justamente esta feria de regreso a clases Profeco, la intención que tiene es apoyar a las familias mexicanas. Tenemos un montón de cosas que vamos a traer en esta feria: útiles escolares, mochilas, uniformes, libros. Tenemos servicios, va a haber certificados médicos, que además siempre es importante actualizarlo y en la escuela lo piden. Y también vamos a tener revisiones dentales, cortes de cabello gratis. Y también tenemos actividades educativas y culturales, que ustedes seguramente se acordarán de Cositas.
2: Claro, por supuesto.
4: Cositas nos va a acompañar y va a hacer ahí algunas dinámicas, actividades con las mamás, papás y con los niños.
1: ¿Tenemos que llevar ya desde la casa las tijeras de punta chatita?
4: Exacto.
1: ¿O las podemos conseguir allá?
4: Cositas se las pueden prestar,
2: ¿no? Yo creo que ahí las podemos encontrar porque justamente es lo que dicen que hay. Muchísimo, sí, ¿no?
4: Y va a haber grandes descuentos. Eso también es importante compartirle a las familias, que vamos a tener descuentos desde el 10 hasta el 50%. Y bueno, pueden ir a encontrar toda su lista de útiles, porque incluso hay proveedores que te pueden surtir todo tu listado.
1: Ahora, esta es, no es la primera vez que se hace esta feria.
4: Esta es la segunda edición que hacemos. El año pasado tuvimos mucho éxito y nos dio mucho gusto y mucha alegría, porque recibimos a más de 8,000 personas en la feria. Y solo fue un día. Entonces, bueno, este año quisimos mejorar el esfuerzo y entonces vamos a tener 2 días de feria, del doble de proveedores por supuesto, y 2 pisos para dar más espacio a las familias. Y también es algo súper bonito, tenemos a un divulgador de la ciencia que quizás lo conocen, es Rafa Carvajal.
1: ¿Cómo no?
4: Rafa va a acompañarnos para hacer dinámica con las niñas y los niños y explorar como algunos ejercicios de ciencia.
1: Oye, y dime una cosa, ¿en esta feria uno nada más llega así nada más a... ¿Es en Expo Reforma?
4: Es en Expo Reforma.
1: ¿Y puedes entrar así nada más?
4: Sí, es entrada gratuita.
2: Perfecto.
4: Entonces, desde las 9 de la mañana hasta las 6 de la tarde. El año pasado nos tocó que había gente formada antes de que abriéramos el espacio. Entonces, bueno, quisiéramos también que este año, que muchas familias nos acompañen.
1: Y entiendo también que esta feria es nacional.
4: Es nacional, exactamente. Tenemos ahorita ya 55 ferias que estamos organizando. Algunas ya iniciaron a partir del 31 de julio. Y bueno, van a estar hasta el 4 de septiembre. Tenemos en todos los estados. Y justamente para que las familias sepan dónde van a estar, pues les invitamos a consultar nuestro sitio web de Profeco y van a encontrar el banner con el sitio web de las ferias. Van a encontrar el mapita, van a ubicar la dirección, los horarios y demás, y todo lo que pueden encontrar en cada feria.
2: Recuérdenos nada más, entonces la dirección web es...
4: Es www.profeco.gob.mx. Y ahí van a encontrar el banner que los lleva al micrositio de la Feria de Regreso a Clases.
2: Buenísimo. ¿Redes sociales?
4: Tenemos TikTok, tenemos Facebook, tenemos Instagram, todo es Profeco, lo pueden buscar como Profeco Oficial. Igual en nuestro sitio web pueden encontrar todas las redes. Y me gustaría contarles que en nuestra revista del consumidor del mes de agosto es un número dedicado al regreso a clases.
2: Ajá.
4: Y entonces tenemos un estudio de calidad de útiles escolares. Está muy completo, les va a servir, es una gran guía para las familias, para que puedan comparar precios, para que puedan comparar la calidad de los productos.
1: No es por nada, pero además me parece que en ese número salimos tú y yo haciendo el platillo sabio.
4: Exactamente.
2: Además,
1: es un número completísimo, el de agosto.
4: Ahora lo voy a...
1: Siento que vi por ahí en la tuna de la Vizcaína, que recuerdo muy bien.
4: Invitamos a descargar la revista del consumidor, es gratis. También la pueden conseguir en las librerías del Fondo de Cultura Económica, no tiene costo tampoco. Queremos acercar el conocimiento y la educación para un consumo informado a todas las personas.
1: Pues muchísimas gracias, Naomi, por haber venido a compartir esta notición con todo
4: gracias
1: el público de la Hora Nacional.
4: Muchas gracias a ustedes.
2: Nos vemos en la feria y nos seguimos viendo aquí en la Hora Nacional. Su trayectoria la ha llevado a escenarios nacionales e internacionales muy importantes. La soprano Edith Ortiz, originaria de Oaxaca y hablante de la lengua mixteca.

0: Y así llegamos al final de la primera parte de este programa dedicado a las juventudes. Esta etapa de la vida es en la que aprendemos un montón y nos preguntamos todo el tiempo quiénes somos y qué queremos construir.
1: Efectivamente, y hablando de esa construcción que hacemos durante la juventud, ahí les va una frase de un poema de Mario Benedetti que dice así: no te rindas, por favor no cedas. Es un mensaje que sigue vigente para todas y para todos. Hay que tener paciencia, esfuerzo y mucho valor.
0: Nos vamos, pero antes queremos mandarle un saludo a quienes nos escuchan por todo el país. Un abrazo hasta Torreón, Coahuila, para Alicia BFG, a José Luis Hernández Álvarez y a Gerardo Domínguez.
1: También a Mariana López de Morelia, a Carlos Hernández de Acapulco, a Sofía Ramírez de la Ciudad de México, a Roberto Martínez y a todas las personas que cada semana nos acompañan aquí en La Hora Nacional. Muchísimas gracias por estar con nosotros. Nos escuchamos la próxima semana.
0: Sigan escribiendo, porque nosotros los leemos en YouTube, Facebook, Instagram, TikTok, X, Spotify y en los mensajes del número telefónico 55 34 83 42 39. 55 34 83 42 39.
1: También nos pueden mandar un correo a la siguiente dirección: lahoranacional@segov.gov.mx.
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0: regresamos a la segunda parte de la Hora Nacional y tenemos más información, cultura, salud y recomendaciones para ustedes.
1: Les vamos a contar quién fue Julia Jiménez González, traductora y promotora de la lengua náhuatl y cómo su trabajo fue importantísimo para preservar esa lengua.
0: También tendremos un nuevo flashazo del bienestar con recomendaciones de la Secretaría de Educación Pública sobre los útiles escolares y el regreso a clases en el marco de la nueva escuela mexicana.
1: Hablaremos sobre cómo tomar algunas decisiones importantes con un especialista en materia notarial.
0: Además, vamos a tener recomendaciones para prevenir enfermedades renales y cuidar nuestros hábitos de salud.
1: En nuestra sección cultural, les presentaremos la obra de teatro Algodón de Azúcar, que explora la relación que los adultos tenemos con nuestra infancia.
0: Y vamos a platicar de la obra de teatro Sabrosa, que busca entretener, generar incomodidad, crítica y reflexión social. Todo esto y mucho más en la próxima media hora. Hoy en el Día Internacional de los Pueblos Indígenas queremos reconocer a las personas que han contribuido a preservar la riqueza cultural y lingüística de México. Vamos a recordar la trayectoria de Julia Jiménez González, traductora, escritora y una de las grandes promotoras de la lengua náhuatl.
2: Julia Jiménez González, conocida como Luz Jiménez, fue una destacada traductora, escritora, promotora de la lengua náhuatl y modelo de artistas. Nació el 28 de enero de 1897 en Milpa Alta, Ciudad de México. Desde su infancia aprendió náhuatl y español en el entorno familiar, formación que contribuyó al desarrollo de una estrecha relación con la lengua y cultura de su comunidad. Julia Jiménez sufrió las consecuencias de la Revolución Mexicana. El 15 de octubre de 1916, su padre y sus tíos formaron parte del grupo de hombres a quienes los carrancistas asesinaron en el atrio de la iglesia de Milpa Alta. Julia tuvo que mudarse junto con su madre y sus hermanas a Santa Anita, Zacatlamanco, hoy un pueblo de Iztacalco. Sobre el origen de su trabajo como modelo de artistas existen dos versiones. La primera sostiene que el pintor Fernando Leal la propuso como modelo para la Escuela de Pintura al Aire Libre Chimalistac. La segunda señala que ella misma acudió a la Academia de San Carlos y tuvo la posibilidad de posar para artistas. Jiménez sirvió de inspiración para la maestra rural de Diego Rivera, Cortés y la Malinche de José Clemente Orozco y la Fuente de los Cántaros de José María Hernández Urbina. También fue retratada por otros destacados artistas como Jean Charlotte, Fernando Leal, David Alfaro Siqueiros, Tina Modotti, Rufino Tamayo y Pablo O'Higgins. Así se convirtió en una de las figuras más emblemáticas del arte mexicano postrevolucionario. Hacia 1929 inició su colaboración con el lingüista estadounidense Benjamin Lee Whorf como conocedora de la lengua y cultura náhuatl. A partir de esta experiencia, Luz se consolidó como una colaboradora de diversos antropólogos, lingüistas e historiadores interesados en la lengua y tradición náhuatl. Además, participó en la recopilación de testimonios y textos en náhuatl que documentan la memoria colectiva de Milpa Alta. Luz Jiménez falleció el 28 de enero de 1965, a consecuencia de un trágico accidente vial, dejando un importante legado como símbolo de la mujer indígena en el arte mexicano, pero también como traductora, narradora y transmisora de la tradición oral náhuatl. Como observó Miguel León Portilla, Luz Jiménez posiblemente ha sido la persona que más ha contribuido con su palabra al rescate de relatos en náhuatl.
0: Los riñones son órganos fundamentales para nuestro organismo. Ayudan a eliminar toxinas, regulan la cantidad de agua en el cuerpo y contribuyen al equilibrio de distintas funciones vitales.
1: Y para hablar sobre la importancia de la prevención, los factores de riesgo y los principales cuidados de las enfermedades renales, nuestro compañero Orlando Abad platicó con el doctor John Hernández Flores.
3: Momento de hacer conciencia, sentirnos, entender que nuestro cuerpo funciona de muchas maneras. En la Hora Nacional siempre tenemos información que le ayuda a todo México para saber por dónde empezar con el cuidado de los riñones. Esta noche nos acompaña el doctor John Hernández Flores, médico internista, nefrólogo, además es coordinador de la Unidad de Educación para la Salud del Instituto de Ciencias Médicas y Nutrición Salvador Subirán. ¿Es correcto, doctor?
4: Así es correcto, completamente.
3: Bienvenido a la Hora Nacional. Oiga, estábamos platicando antes de entrar al aire la importancia de saber qué son los riñones y de entrada saber hasta dónde están.
4: Muchas gracias por la invitación. Y sí, yo creo que todo parte desde ahí, o sea, saber cuál es la función de estos dos órganos. Tenemos dos, habitualmente son dos riñones, uno izquierdo, uno derecho. Literalmente están en la parte posterior, en la zona de la espalda, y tienen el tamaño de un puño. Literalmente tu puño, ese es el tamaño de tus riñones. Su función, principalmente, que la mayoría conocemos, es un filtro que limpia la sangre, procesa al menos 180 litros de sangre al día y se elimina toxinas, también regula líquido, electrolitos, pero tiene otras funciones, por ejemplo, la producción de literalmente la sangre, los eritrocitos, y también regula la calidad del hueso, entonces súper importantes.
3: Son vitales, sin riñones sencillamente no vivimos o vivimos bajo unas condiciones muy difíciles. ¿Cómo es que se empiezan a deteriorar nuestros riñoncitos?
4: Literalmente existen más de 100 condiciones que pueden afectarlos. Hay condiciones hereditarias como la poliquistosis renal, también hay algunas como inmunológicas, hablamos de lupus y otras condiciones que los pueden dañar, pero también existen algunas muy comunes que vemos en la población como la hipertensión arterial,
3: claro,
4: la diabetes, que son muy frecuentes y son las principales causas de daño. Otras, por ejemplo, los cálculos o las piedras renales también los dañan, y las infecciones. Infecciones de vías urinarias también generan daño.
3: Oiga, Doc, a ver, dijo dos enfermedades importantes y que prevalecen mucho en nuestro país, diabetes e hipertensión. ¿Cómo hay que cuidarnos? ¿Cómo le hacemos para que los riñones no se dañen tan rápido?
4: Pues yo empezaría con esto, o sea, la concientización. Y número dos, que el daño es progresivo. Cuando dan síntomas, hablamos de que ya se perdió un 60 o 70% de su función. Es una enfermedad silenciosa. Puedes estar con problemas renales y no vas a tener ningún síntoma, no te va a dar dolor, no te va a dar molestias, hasta que esto ha avanzado y progresado.
3: Empezar a hacer un análisis periódico, ¿a qué edad?
4: Justo ahí la recomendación es un chequeo anual. Igual, si uno ya tiene condiciones, antecedentes familiares, se sabe con hipertensión o diabetes, esto debe ser mucho más riguroso. Realmente hay dos estudios simples que cualquier médico en la revisión te puede solicitar. Uno es la química sanguínea, en donde se ve ahí la sustancia que se llama creatinina, la cual nos dice cómo está el funcionamiento de los riñones. Y otro es el examen general de orina. O sea, ese, ¿por qué? Porque empieza a detectar proteínas en la orina. Con esos dos podemos decir, ¿sabes qué? Tienes buena salud renal, o ya necesitas algo más avanzado y una referencia con el nefrólogo.
3: ¿Los riñones cómo se cuidan día a día?
4: Pues literalmente, si usted ya padece hipertensión o diabetes, debe estar controlada bien esas enfermedades. Son buen control de la glucosa, un buen control de la presión arterial. Otra cosa es la hidratación. Pasamos mucho tiempo deshidratados, no tenemos el hábito de tomar agua. Agua natural en lugar de refrescos o bebidas azucaradas o incluso bebidas energéticas. Otro es la actividad física. Sin duda, hacer actividad física ayuda y disminuye el riesgo de daño renal. Control del peso, control de la obesidad también son importantes. Y algo relevante que quiero hacer énfasis es la automedicación. Hay medicamentos, por ejemplo, los analgésicos como el ibuprofeno, ketorolaco, diclofenaco, que por sí solos ya son nefrotóxicos, o sea, dañan al riñón. Otro común es el omeprazol. También se ha asociado daño renal con el omeprazol, que habitualmente no requieren prescripción médica.
3: Bueno, doctor, hay mucha gente que seguro tiene dudas. Yo soy uno de ellos. ¿Cómo le hacemos? ¿Dónde nos metemos?
4: Yo los invito a la Unidad de Educación para la Salud del instituto que mencionas, que actualmente coordino. Ahí buscar las redes del instituto, son las siglas del Instituto Nacional de Ciencias Médicas y Nutrición, Salvador Subirán.
3: Muchas gracias, doctor John. Nos vemos pronto. Aquí en La Hora Nacional siempre hacemos lo posible por cuidarles, pero cuídense ustedes también y nosotros seguimos este domingo en La Hora Nacional.
0: A conocer qué es la voluntad anticipada y por qué es importante hablar de ella. Es un mecanismo mediante el cual una persona puede expresar sus decisiones sobre los tratamientos médicos que desea recibir o rechazar en caso de que en algún momento no pueda comunicar su voluntad.
1: Hablar de voluntad anticipada es hablar de planeación, autonomía y respeto a las decisiones personales. No significa renunciar a la atención médica, sino dejar claras nuestras preferencias para darnos tranquilidad tanto a nosotros como a nuestros familiares.
0: La voluntad anticipada nos permite expresar cómo queremos ser atendidos en situaciones donde de verdad no podemos comunicar nuestra decisión, y esto ayuda a proteger nuestra autonomía y nuestra dignidad.
1: Y para conocer más sobre este instrumento legal, su importancia y el papel de los notarios en este proceso, vamos a platicar con Patricio Garza Vandala, presidente de la Comisión de Comunicación Social del Colegio de Notarios. Bienvenido a La Hora Nacional.
5: Muchas gracias, Leonora, Javier, gracias por la invitación para comentar de este documento tan importante.
0: Platíquenos un poco, por favor, ¿qué es la voluntad anticipada y por qué es un documento tan importante?
5: El documento de voluntad anticipada es un documento que te permite manifestar la voluntad de que no quieres que tu vida sea prolongada de manera artificial, sino que en la etapa, en la situación en la que te encuentres de una enfermedad en etapa terminal, puedan únicamente darse los cuidados paliativos, de higiene, de hidratación, de alimentación e incluso de una sedación controlada, y evitar con esto la prolongación innecesaria de la vida, la obstinación médica, el ensañamiento terapéutico. Nos permite desde este momento decidir, en esa etapa crucial de nuestra vida, manifestar que no queremos que se prolongue de manera artificial. También nos permite dos cosas extraordinarias. La primera es que en el documento a voluntad anticipada, la Ley de Salud de la Ciudad de México permite el poder nombrar a un representante, es decir, a una persona que, en caso de que nosotros no podamos exteriorizar nuestra voluntad, sea él quien pueda tomar las decisiones. Y además nos permite una cosa que verdaderamente es una muy buena ventaja y que debemos aprovechar, es la posibilidad de decidir o no donar órganos en esa circunstancia. Creo que es muy importante aclararle al público una cosa. Hay que distinguir entre dos figuras distintas. Una cosa es la ortotanasia, que es la muerte correcta, la muerte con dignidad, y otra cosa es la eutanasia, que es la interrupción activa y deliberada de la vida. Hoy por hoy la Ley de Salud permite exclusivamente la ortotanasia, y esta Ley de Salud de la Ciudad de México se ha extendido en este periodo de tiempo que hemos platicado, y ya son más de 14 entidades federativas las que permiten que se exprese la voluntad en ese sentido. Déjenme platicarles que más de 27 mil personas han manifestado su documento de voluntad anticipada, el cual se hace de una manera muy sencilla. Te acercas a tu notario le manifiestas que quieres hacerlo, designas a tu representante, tomas la decisión de donar o no tus órganos, y es tan fácil como lo firmas. El notario da un aviso al sistema de salud, a la Secretaría de Salud, avisando para que, si estuvieras en una circunstancia de estas, no estemos buscando, ya saben, de dónde habremos dejado el papel, sino existe una base de datos. También la ley permite que esto se haga ante el personal de salud, eventualmente cuando estés en un hospital. Pero puedes adelantarte. Miren, hay documentos cuya firma te puede cambiar la vida. Cuando compras una casa.
6: Ah, claro, sí, por supuesto.
5: Cuando constituyes una empresa, cuando firmas tu testamento. Pero este particularmente te puede cambiar la vida. Fíjense que de estas personas, de este universo que hemos estado platicando, más del 60% de las personas que han firmado su voluntad anticipada son adultos mayores a 65 años y el 64% son mujeres. O sea que las mujeres nos están poniendo un poco la ruta por donde tenemos que ir.
6: Claro,
5: ¿no?
6: Claro.
0: ¿Nos podría regalar las redes sociales del Colegio de Notarios para poder, si en caso de que tengamos una duda, comunicarnos con ustedes?
5: Por supuesto que sí. Nos pueden seguir primero en nuestra página de internet, que es www.colegiodenotarios.org.mx. Nos pueden seguir en nuestras redes sociales. Twitter es @colegionotarios. Instagram, @colegionotarioscdmx. En Facebook, como Colegio Notarios de la Ciudad de México. También tenemos LinkedIn. Y finalmente, también de manera telefónica, nos pueden buscar. Nuestro teléfono está en la página de internet. Aprovecho el comercial. El Colegio Notarios, desde hace más de 48 años, ha dado consultorías jurídicas gratuitas todas las semanas. Hoy tenemos 4 sedes en la Ciudad de México para consultorías jurídicas gratuitas. Así es que es gratis. Acérquense, consulten. Y a partir de ahí sabrán todos los beneficios que tienen este y otros trámites que pueden hacer.
7: Muchísimas gracias, Patricio Garza Vandala, presidente de la Comisión de Comunicación Social de Colegio de Notarios. Es un título largo e importante. Muchísimas gracias por acompañarnos aquí en La Hora Nacional.
5: Les agradecemos mucho.
0: Es un gusto. Y que nos acompañen ustedes todas las semanas aquí es el gusto más grande. Entonces, quédense con nosotros, por favor.
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7: La música es una forma de preservar la identidad, la historia y las lenguas de nuestro país, y hay artistas que con sus canciones contribuyen a mantener vivo el patrimonio cultural de los pueblos originarios de México.
0: Hoy nos acompaña la soprano Edith Ortiz. Ella es originaria de Oaxaca y hablante de la lengua mixteca. Su trayectoria la ha llevado a importantes escenarios nacionales e internacionales y ha dedicado su carrera a difundir diversas lenguas originarias. Edith, bienvenida a la Hora Nacional.
10: Kutaorin, Urogenaro, Tazacacuro, muy buena. Buenas noches a todos, muchísimas gracias por el espacio, Kutaorin Uro.
7: Al contrario, Edith, es un honor tenerte por acá porque sabemos que eres una cantante, una artista que ha estado en escenarios súper importantes aquí en nuestro país y también fuera de México. Pero queríamos empezar preguntándote cómo fue que nace este amor tuyo por el canto y de hacerlo en lenguas originarias.
10: Así es, bueno, viene de tradición, de generación en generación, ya que mi abuelo paterno fue músico tradicional, cantaba en mixteco y tocaba el violín en mi comunidad, que es Guadalupe Victoria. Mi papá también siguió con ese arte, ¿no? Y me la heredó porque yo veía a mi papá y a mis tíos ensayar por las tardes o los fines de semana.
7: ¡Qué divertido!
10: Y de verdad que era divertido, pero también fue un gran aprendizaje porque, fíjense, me dedico a eso, me gusta, amo la música, amo mi lengua materna y también las otras lenguas originarias que he trabajado.
0: ¿Qué significa para ti llevar esta riqueza cultural y todas las lenguas que hablas a escenarios que de repente no son necesariamente llenos de un público que conozca estas lenguas también? ¿Cómo sientes poder compartirlas con un público que, pues, que está ahí para aprender cosas nuevas y conocer tu talento?
10: Yo creo que la música no tiene fronteras. Claro. Y las lenguas originarias en sí es una gran riqueza que tenemos en nuestro país. Y a través del canto, de la música y este arte, que la verdad me encanta, pero compartir con otras personas,

0: importante cantar en estas lenguas originarias y que no importe realmente el idioma, si es zapoteco, español, inglés, chino, mandarín. Lo que importa es la música y el sentimiento que le imprimes, y a través de ti estás representando a México.
1: Sí, lo que transmite uno, ¿no? Yo creo que como artista tenemos esa responsabilidad de transmitir a la gente que le llegue. No entienden el idioma, pero como decimos, se me enchina la piel.
0: Sí,
1: y ese
0: sí,
1: es el trabajo de un artista.
0: Rapidísimo, y para despedirnos, ¿nos puedes dar tus redes sociales, por favor?
1: Claro que sí, Edith Ortiz, me pueden buscar así como Edith Ortiz, la Alondra Mixteca, o Edith Ortiz, soprano.
0: Pues muchísimas gracias, Edith, te agradecemos mucho.
1: Al contrario, muchas gracias. Kutausharin Uruginaro.
2: Gracias también a todos ustedes que cada semana nos acompañan aquí en La Hora Nacional. No se vayan.
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0: El teatro nos lleva a lugares que creíamos olvidados y nos confronta con nuestras historias y emociones. Y ese es el universo de Algodón de Azúcar, una obra escrita y dirigida por Gabriela Ochoa, producción de Teatro UNAM y la compañía Conejillos de Indias.
2: Esta obra nos presenta a un hombre que se encuentra con una feria abandonada y con tres payasos que lo llevan por recuerdos de su niñez en un recorrido donde el sueño se mezcla con la pesadilla y donde aparece por ahí un trauma que tiene que ser enfrentado. Para platicar un poquito más de la obra, nos da mucho gusto darle la bienvenida a Alejandro Morales.
4: Muchas gracias.
2: Alejandro, bienvenido
4: gracias
2: a la obra nacional.
4: Qué bonito, qué orgullo estar aquí.
2: Es un placer.
4: Igual.
2: La obra, para gente que tiene miedo a los payasos.
4: Sí.
0: Hijo.
4: Sí, mucha gente tiene su fobia. La imagen de los payasos sorprende y todo el mundo decía que era terroríficamente atractiva. Porque también dentro de esta fobia o de estos miedos había una atracción de querer ver esa obra, y es un poco querer entrar a ese parque abandonado, ¿no? Hablando de la obra, como que los parques abandonados nos remiten a cosas de terror.
2: Sí.
4: Y puede ser Algodón de Azúcar más que una pesadilla, un sueño revelador, que claro, que a través de cada atracción de esa feria abandonada vamos encontrando un recuerdo o una luz de un gran recuerdo, y como bien decían, es el camino de este hombre que de pronto en una noche de tormenta se encuentra en esta feria, dentro de esta feria, con esos tres payasos con los que hace un pacto de decirle a todo que sí, y el decir que sí es, ni modo, abrir la puerta, subirse a ese carrito o a esa rueda de la fortuna, pero que está llena de recuerdos o de señales que le van mostrando el camino para abrir esa puerta de ese gran secreto, ¿no? Algo así.
0: Tuve oportunidad de verla en la UNAM, en el teatro grande, digamos.
4: Juan Ruiz.
0: En el Juan Ruiz de Alarcón, y sí me gustó mucho, y el final sí es de... Entonces sí recomiendo mucho que la vayan a ver en esta nueva puesta que están haciendo.
4: Sí, va a tener una función especial en el teatro de la ciudad Esperanza Iris. Ha tenido más de 100 funciones, y entonces de pronto para una obra como Algodón de Azúcar, donde produce la UNAM, es como un teatro que creo que todos queremos hacer, que es un teatro de calidad. Esta obra ha tenido como distintos teatros, unos donde de plano estamos muy cercanos, pero ahora estar en un teatro como estos justo te va a permitir ver casi el todo. En la música hay un acordeón.
0: ¿Sí?
4: Y ahora se va a subir una tuba, que también visualmente pienso que
0: sí,
4: le viene muy bien a la obra. Va a ser una función especial porque tenemos que ensayar con el sonido de la tuba, con lo que la tuba puede jugar con los personajes y cómo podemos incluso escondernos tras de esa tuba.
2: Alejandro, ¿recuerdas nomás cuándo es la fecha de esta presentación especial? Y si la obra tiene redes, nos
4: sí,
2: pases para que la gente le pueda seguir, y las tuyas personales también.
4: Sí, sí. La función es el 15 de agosto, es un sábado, a las 7 de la noche, en el Teatro de la Ciudad de Esperanza Iris, allá en Donceles, en el centro de la ciudad, un teatro bellísimo. Y las redes donde pueden ver lo que hace la compañía, que es de Gaby Ochoa, es Conejillos de Indias, @ Conejillos de Indias. También las redes del Teatro de la Ciudad, por supuesto. Mis redes, soy El Moralex, el_Moralex. Va a tener giras dentro del país, en fin, o sea.
0: No se la pierdan.
4: Bueno,
0: no se la pueden perder.
4: Sí. Entonces, pues ahí se pueden enterar de todo.
2: Pues qué gusto haberte tenido aquí en La Hora Nacional, Alejandro.
4: Gracias.
2: Muchas gracias por
4: muchas
2: acompañarnos.
4: Gracias a ustedes.
0: Sí, qué gustazo. Muchas gracias,
4: igual,
0: Alejandro. Y muchas gracias a ustedes. Ya lo saben, no se vayan.
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2: En el teatro contemporáneo cada vez hay más propuestas que usan el humor negro, la sátira y el teatro social para hablar de distintas problemáticas desde un lenguaje escénico.

0: de montajes no solo buscan entretener, sino también generar una incomodidad, que sea crítica, por ejemplo, y un poquito de reflexión, como lo que pasa con la obra Sabrosa.
1: Así es, y esta puesta en escena trata sobre conflictos vinculados a las relaciones humanas y a las problemáticas de género. Y para platicar de la obra nos acompaña Susana Estrada, actriz y codirectora del montaje. Susana, bienvenida a Lora Nacional.
2: Hola, muchas gracias por la invitación y bueno, estoy muy emocionada de poder compartir un poquito de nuestra Sabrosa.
0: Oye, pues platícanos un poquito de qué va Sabrosa.
2: Sabrosa son unas siglas que forman la palabra Sabrosa, y las siglas significan Sistema de Autodefensa Biorrobótica para Ocasiones Sexuales Agresivas. O sea, resumen, la protagonista, que se llama Doriana, va a presentar un sistema biorrobótico, este sistema biorrobótico que servirá para castigar a los acosadores callejeros sin que ellos lo sepan. Se activará un sistema, ¿no?, entre rojo o verde, y ahí es donde se involucra al espectador y a la audiencia, porque es nuestro otro protagonista, ya que formará parte de este jurado, en donde se van a presentar tres diferentes historias de acoso y el espectador podrá castigar, ¿no? Tomar la decisión de si castigo o la redención. También ahí entra, pues, el cabaret, el teatro de sombras, la danza folclórica, porque llevamos esta historia de una manera, pues, humor sarcástico, humor negro, comedia negra, ya que la dramaturga nos plantea, pues, este camino para llegar más, de una manera más ligera al espectador y hacerlo más lúdico.
1: Pero ¿cómo encuentran ustedes este balance entre este humor, entre este cabaret, entre estos bailes, con este tema, pues, que es un tema que sí, es muy importante para nosotros, ¿no?
2: Partimos del acoso callejero para también hablar y tocar otros temas como la violencia, el abuso, la violencia sexual, y qué mejor que hacerlo de una manera más llevadera, más digerible para el espectador y que se la pase, pues, muy bien. Que también está el otro objetivo, ¿no?, de esta teatralidad crítica, ¿no? Entonces, uh-huh, el espectador sale movido, cuestionado de, ah, ¿por qué? ¿Quién soy en la vida real? ¿Soy ese que mira? ¿Soy ese que toca? ¿Soy ese que provoca? ¿Que agrede? ¿No? Creo que el proyecto Sabrosa vamos a jugar, a enriquecernos, ¿no?, a pasárnosla bien y a también llevarnos algo un poquito más allá.
0: ¿Dónde y hasta cuándo podemos ver la obra? ¿Y tienen redes sociales?
2: Sí. Comenzamos ya el sábado 4 de julio, del 4 de julio al 16 de agosto, sábados y domingos a las 20 horas en el Foro Alternativo del Centro Cultural Helénico.
1: Hay que checar la cartelera.
2: Sí, ¿no? Estamos también en las redes sociales, en Instagram y Facebook, de sabrosa.teatro. La compra de boletos puede ser directo en taquilla antes de la función o también en línea en el Teatro Helénico.
0: Buenísimo.
2: No, pues muchas gracias.
0: Muchísimas gracias a ti por venir, Susana, y todos a ver Sabrosa y a incomodarse un poquito, que no nos hace mal.
2: Sí, vamos, les invito a ver Sabrosa, que nos lo vamos a pasar bien.
1: Por favor. Muchísimas gracias, Susana, y gracias. Muchísimas gracias a ustedes por seguir con nosotros. Por favor, no se vayan, quédense aquí en La Hora Nacional.
0: Hoy nos acompaña la soprano Edith Ortiz. Ella es originaria de Oaxaca y hablante de la lengua mixteca. Su trayectoria la ha llevado a importantes escenarios nacionales e internacionales y ha dedicado su carrera a difundir diversas lenguas originarias.

0: llegamos al final de esta segunda parte de la Hora Nacional. Hoy platicamos de temas que nos recuerdan la importancia de informarnos, cuidarnos y participar en la construcción de una sociedad más consciente.
1: Y como siempre, fue un gustazo estar con todos ustedes. Nos escuchamos y nos vemos en la próxima emisión de la Hora Nacional. Que tengan una gran semana y una muy bonita noche.
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0: ¿Cuánto pagarías por matar a un borrego cimarrón?
1: $100,000 pesos.
0: Cada año, miles de personas pagan eso y más por viajar a lugares remotos con un solo propósito: cazar animales silvestres por diversión. No por hambre, no por supervivencia, solo por placer. ¿Es ético?
1: ¿Es conservación?
0: ¿O es simplemente un deporte de ricos? Se llama turismo cinegético, viajar para cazar, y surgió hace siglos entre la aristocracia europea como símbolo de prestigio. Con el tiempo, se extendió a África, Asia y América, donde abunda la fauna silvestre. Hoy, en México, se practica principalmente en unidades de manejo ambiental que permiten la cacería controlada en ciertas zonas. Existen dos modalidades: espacios abiertos, donde los animales viven en libertad, y predios cerrados, donde venados son criados en ranchos cinegéticos. Aunque menos costosa, esta práctica tiene impactos ecológicos. Las cercas impiden el movimiento natural de otras especies. Aquí está el problema de fondo. Cazar un animal puede costar más de $100,000 pesos, una cantidad que pocos pueden pagar. Y aunque las comunidades donde se practica el turismo cinegético no suelen ver cambio significativo en su economía, los recursos se concentran en unos cuantos. Las ganancias no compensan el daño ambiental. Desde la mirada geográfica, todo territorio está formado por elementos interconectados: tierra, vida y comunidad. Cuando alteras uno de estos elementos, afectas el equilibrio completo. Cada animal es un hilo en la red de la vida. Algunos defensores del turismo cinegético afirman que permitir la caza legal ayuda a conservar especies y supuestamente evita la caza furtiva. Sin embargo, no existen pruebas científicas que demuestren que funciona. Por el contrario, en muchas zonas, las poblaciones animales siguen disminuyendo. Pero existen alternativas responsables: safaris fotográficos, turismo de observación, educación ambiental. Estas prácticas fortalecen la conexión entre las personas y los ecosistemas, sin causar daño a los seres que los habitan. Educar para la empatía y la conservación es el primer paso hacia una cultura donde viajar significa aprender, cuidar y convivir, no cazar. Comprender que los animales son seres sintientes, capaces de experimentar miedo, placer o sufrimiento, transforma nuestra manera de relacionarnos con ellos. Así que la próxima vez que escuches sobre turismo cinegético, pregúntate: ¿es conservación o es solo un eufemismo elegante para matar por placer? Porque en un mundo donde tantas especies están al borde de la extinción, cada vida cuenta. Y ningún trofeo vale más que un animal libre bajo el cielo de México. Con información del doctor Álvaro López, del Instituto de Geografía de la UNAM. Un guión de Leonardo Santiago, con información del portal Ciencia UNAM. Les saluda Mónica Genis.
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¿Te imaginas compartir tu vida con un compañero que puede vivir 100 años? ¿Un amigo emplumado que si pierde a su pareja puede caer en depresión como tú o como yo? Las aves no son juguetes. Son seres con emociones complejas que merecen un hogar para toda su vida. ¿Estás realmente preparado? Aunque durante siglos hemos tenido aves en casa, la verdad científica es clara: no son animales domésticos. Sus comportamientos siguen siendo instintivos y salvajes. Una cacatúa puede vivir hasta 100 años, un loro entre 60 y 70, un cisne 30, incluso un periquito australiano vive de 5 a 8 años. Aquí viene algo hermoso y desgarrador. Especies como loros, guacamayas, pericos y cacatúas son monógamas. Tienen una sola pareja toda su vida. Si en cautiverio no tienen pareja, crean ese vínculo contigo. Te eligen como su compañero de vida. Pero cuando su pareja muere, ya sea ave o humano, pueden caer en depresión profunda. Por eso, adoptar un ave no es como comprar una planta. Es como adoptar un hijo de plumas que podría sobrevivir a tus propios hijos. Antes de adoptar, pregúntate: ¿tengo espacio suficiente para que viva dignamente? Cada especie necesita alojamiento específico. ¿Puedo costear su alimentación? Los carroñeros necesitan comida refrigerada. Otros requieren amplia variedad de frutas frescas diariamente. Y algo crucial: asegúrate de su procedencia legal. Las aves de criadero o capturadas legalmente están anilladas o tienen chip. Si no tiene identificación, probablemente viene el tráfico ilegal. No fomentes ese crimen.

Las aves son maestras del disfraz. No muestran signos de enfermedad hasta que están gravísimas. Por eso necesitan visitas veterinarias periódicas. Y cuidado, pueden transmitir enfermedades como la clamidia aviar. El humano se contagia al contacto con aerosoles de materia fecal o secreciones respiratorias de aves enfermas. Por eso, la higiene de su espacio es fundamental, no opcional, obligatoria. Entonces, antes de llevar un ave a casa, pregúntate honestamente, ¿puedo comprometerme por décadas? ¿Tengo espacio, dinero, tiempo? ¿Estoy dispuesto a ser el compañero de vida para siempre de una ave monógama? Porque adoptar un ave no es tener una mascota. Es asumir la tutela de un ser que podría sobrevivirte, que puede deprimirse si lo abandonas, que te elegirá como familia. Y eso es un privilegio. Y una responsabilidad de por vida.

0: guión de Leonardo Santiago, con información del portal Ciencia UNAM. Les saluda Mónica Genis.
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Ay, ay, ay, qué rico está el café, hombre, qué bárbaro, ¿eh? Riquísimo, qué bárbaro, ¿eh? Buenos días, ¿qué tal, amigos? ¿Qué tal, amigas? Excelente mañana, muy buenos días. Hoy es lunes 10 de agosto del 2026, Día de los Santos Lorenzo y Día de Paula, el día de hoy. Día transcurridos 221 días. Y faltan por transcurrir 144 días, semana número 33. Excelente mañana. Saludos muy especialmente ahí para mi compadre Ever. Un saludote muy especial ahí del Oxxo Monteverde en las Cumbres Mediterráneo. Saludos a mi compadrito Ever. Un saludote muy especial que está chambeando muy temprano, ¿eh? Un saludote muy especial para él y para toda, pues para todos los muchachos ahí que trabajan y muchachas. Saludos a mi compadre Camilo Chávez, un saludote muy especial también. A mi compadre Camilo Chávez, le mandamos un saludote muy especial, que ya va rumbo a la chamba, ¿eh? Saludos a mi compadrito Camilo Chávez, que tuve el gusto de estarlo saludando y acompañándolo. El día sábado nos fuimos de vagos, yo y mi compadre Camilo Chávez, ¿eh? Saludos a mi compadrito y a toda la raza. Saludos para él. Tuve el gusto de saludar a 2-3 señoras ahí, que no me acuerdo los nombres, ¿no? Pero ahorita me va a decir mi compadre Camilo quiénes son ahí los vecinos que nos escuchan todos los días, ¿eh? Un saludote muy especial. Ahí estuvimos en la casa de mi compadrito Camilo Chávez. Saludos. Le falta un 20 para el peso a mi compadre Camilo, ¿eh? Saludos, muy especialmente para él. Saludos para mis amigos los taxistas, camioneros, troqueros, traileros, domperos, electricistas, plomeros, albañiles. A mis amigos que trabajan en las gasolineras también, saludos, buenos días, excelente mañana. En esta excelente mañana, fíjate que siempre que voy echo gasolina acá por el periférico, salen los gasolineros, me dicen, ¿qué onda, pajarito? Me dice, manda saludos, dice, para nosotros, aquí te escuchamos todos los días, todas las mañanas. Gracias, ¿eh? Muchas, pero muchas gracias. Saludos a mi compadre Ever, le mandamos un saludote muy especial. Qué bárbaro, muy contento mi compadre Ever todas las mañanas, ¿verdad? Saludos, compadrito. Es todo, compadre. 6:28 a.m, vámonos a música. Y ahorita regresamos. Hoy es lunes 10 de agosto del 2026. Fíjense que el día de hoy amanecimos a 21 grados. Vamos a llegar a los 32 grados. Y me preguntan que si va a llover el día de hoy. Pues sí, fíjate, tenemos el 30 y el 50% como a las 6 de la tarde el día de hoy. Y obviamente regresan las lluvias por allá a las 12, 1 de la madrugada con el 90%, ¿eh? Lo bueno que es en la madrugada, ya no tenemos nada que hacer como a las 12, 1 de la madrugada. No tenemos nada que hacer. Va a llover prácticamente como unas 2 horas, 3 horas, pero fuerte, ¿eh? 90 y el 40% ya como a las 3, 4 de la mañana. Va a estar lloviendo fuertecito, ¿eh? En la madrugada. Si no tienen ningún negocio en la calle, no salgan. Así es que ya saben, ¿ok? El día de hoy, para amanecer mañana, ¿no? Y ya lo que es mañana, tenemos lluvias mañana también. Sí, tenemos lluvias mañana. Mañana también tenemos lluvias. Igual como a las 5 o 6 de la tarde y la noche el 90%. El día de mañana tendremos lluvias como a las 2 de la tarde, 3. Tenemos el 30, 40%. Y ya está, todo el día va a llover mañana, toda la tarde va a estar lloviendo. El día de mañana martes, con el favor de Dios. Y bueno, pues ahí está. El miércoles también tenemos lluvias prácticamente todo el día. El jueves también, viernes también, sábado también,
El sábado no tenemos lluvias el sábado. No nos marcan lluvias el sábado. Y el domingo pues tampoco. Pero bueno, hoy lunes sí tenemos lluvias. Y hay que estar bien prevenidos, no cruzar arroyos como siempre les decimos, ¿ok? Por si sí o por si no, de todos modos. Excelente mañana, les saluda su gran amigo y servidor Alberto Cervantes, el pajarito. Saludos. A ver, aquí está contestándome mi compadre Camilo ya, ¿eh? A ver qué dice...

Ahí le mandamos un mensaje para que nos diga cómo se llama la señora, esta señora que nos dijo que me escuchaba todos los días, ¿eh? Saludos a Lupita Mesa, ¿eh? Un saludote muy especial a Lupita Mesa. Muy bien amanecimos, Lupita. Gracias a Dios. Francisco Pancho Estrella, escuchándonos en el Valle del Yaqui. Un saludote muy especial. Gracias por estar con nosotros. Ah, dice el Camilo que se llama Doña Yoli. Saludos a Doña Yoli, a Doña Yolanda. Saludos. Un saludote muy especial para Doña Yolanda. A ver. Le mandamos saludos para Doña Yoli, a Doña Yolanda, escuchándonos a todo volumen allá en el barrio de mi compadre Camilo Chávez. Un saludote muy especial. Le mandamos saludos para ella, allá en la Soli. Le mandamos saludos para Doña Soli, para Doña Yoli, ahí en la Soli. Saludos. La solidaridad, ¿eh? Le mandamos un saludote muy especial. Vámonos a música, ¿qué les parece? Y ahorita regresamos con más a través de la Genial 105.1.

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Bueno, pues señoras y señores, hemos llegado ya a la parte final de este programa. Lindo amanecer. Saludos para todos los ranchos, para todas las comunidades, para todos los pueblos cercanos aquí a la gran frontera Nogales, Sonora. Les mandamos un saludote muy especial. Seguimos con más y a continuación vienen las inmortales.

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Bueno, pues ya son las 7 de la mañana con 25 minutos. 7 de la mañana, 25 minutos en esta excelente mañana de lunes 10 de agosto. Estamos en Las Inmortales de la Genial disfrutando de este tu programa. Las Inmortales de la Genial. Saludos para todos y para todas. Gracias por acompañarnos en esta mañana disfrutando de una programación plena, bonita. Y bueno, pues una programación llena de mucha música bonita, ¿verdad? 7 de la mañana con 26 minutos. Fíjate que el día sábado, seguimos sorprendiendo a toda la gente, a todos los radioescuchas, con nuestro programa. El sábado con Inmortales, fíjate. El sábado. Y mucha gente, pues, se contenta, feliz, ¿verdad? 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Así es que la invitación está hecha para que nos ayudes con esta promoción, Mochilas con la Mochila. 7 de la mañana con 27 minutos, vámonos a más música, escuchemos esto que está a cargo de Pimpinela, esto que se llama Por Ese Hombre, a través de La Genial 105.1 FM. Continuamos.

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8: Bueno, pues ya son las 7 de la mañana con 34 minutos. Y están llegando muchos mensajes, ¿eh? Muchos mensajes. Muchos saludos. Ojalá que nos alcance este tiempo para mandar todos esos saludos que tenemos por acá. Bueno, pues son las 7:34, ya vamos a escuchar la reflexión de Víctor Sánchez. Fíjense que hay más críticos que obras de arte. Eso significa que es más fácil criticar, ¿verdad? Yo siempre les he dicho a ustedes algo muy importante, que es muy fácil señalar con un dedo, hacer una publicación, es más fácil criticar, que ponerle acción a las cosas. Hay muchas personas que critican esto, aquello, lo otro, y bueno, pues ahora con lo de la política, pues todos criticando, todos subiendo videos y esto y aquello. Yo pienso que es más fácil ponerse a trabajar, ponerse a hacer las cosas, que andar criticando. ¿Ok? Ya sabe la gente, de todos modos, ¿verdad? Por eso es que es más fácil ponerse a trabajar, echarle muchas ganas, ¿verdad? Vamos a escuchar la reflexión de Víctor Sánchez y ahorita regresamos con más a través de La Genial 105.1.

Una de las cosas que no nos deja disfrutar de la vida es la crítica. Nos congela, nos embruja, nos altera, nos detiene cuando le ponemos mucha atención, demasiada atención. Y ¿sabes qué? No se puede evitar eso. Mueve un paso, mueve un dedo. Haz la acción más sencilla que tú quieras y siempre va a existir una crítica. Si lo hiciste, si no lo hiciste, si lo hiciste de esa manera, o por qué lo hiciste, o por qué no preguntaste, por qué no pediste opinión. Siempre hay gente a nuestro alrededor opinando. Y acuérdate, la opinión más dura está en nuestra mente. Uno mismo ya está tan programado a criticarse, es el crítico más duro, uno mismo. Entonces, vamos haciendo a un lado las críticas, porque ¿sabes quién es el único que no se equivoca? Aquel que no da un paso, aquel que no mueve un dedo. Acuérdate, hay críticos de televisión, de arte, de música, de todo, pero no crean, porque temen equivocarse, porque le temen a la misma crítica. Por eso, esa es la invitación, a caminar a pesar de las críticas. Es más, espéralas. Es más, velas como buena noticia. Alguien te está poniendo ojo, te está poniendo atención. Y te recuerdo, hay muchas críticas, pero muy pocas obras de arte. Tenemos que trabajar nosotros en crear una obra de arte a pesar de las críticas. Y esa es

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0: Bueno, pues ya estamos por acá de regreso. Ya son las 8 de la mañana con 25 minutos. Señoras y señores, mochilas con la mochila. Así es que ya lo saben. 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Así es que ya lo saben, ¿ok? Mochilas con la mochila. Ese tema ya lo habíamos tocado y lo hemos estado tocando. Yo recuerdo cuando estaba niño, yo no llevaba mochila, PVC. Yo no llevaba mochila, yo llevaba un morralito de esos de... que pues este, que trae harina. Y mi mamá lo agarraba, lo cortaba. Y con lo mismo que sobraba, lo hacía, le hacía las agarraderitas. Llevaba un morralito de harina a la escuela yo. Y bueno, pues donde sea lo dejaba yo. Mis amigos y compañeros de la primaria o de la secundaria agarraban ellos y colgaban de este, pues sus mochilas en los árboles cuando estaba en la primaria. Cuando ya estaba en la secundaria, pues yo estaba en la técnica 45, allá en San Ignacio, en Abujoa. Y bueno, pues mis amigos en el panteón ahí colgaban en las tumbas las mochilas y yo las tiraba al suelo, el morralito, donde sea lo traía. Y me decían que si me daba vergüenza. No, qué vergüenza me va a dar, le decía yo. ¿Por qué me va a dar vergüenza, ¿Por qué? Bueno, pues si mis papás, pues como podían, nos sacaban adelante, mi mamá. Entonces, ¿por qué me va a dar vergüenza, no? Entonces, imagínate ahora a estas alturas traer una mochilita de estos niños que están en situación vulnerable, en situación pues que sus papás no pueden comprarles una mochila o los útiles escolares. Si ustedes tienen la manera de ayudarlos, imagínate ayudar a estos niños con una mochila y con sus útiles escolares, le estás dando paso a que crezcan y pues sean alguien en el futuro y enderezar el camino de tantos niños, ¿entiendes? ¿Por qué? Porque pues hay veces que pues los papás no tienen la manera y los niños pues obviamente si no van bien preparados con sus útiles escolares o con sus cosas a la escuela, obviamente pues no les entran las letras. Entonces, al momento de darle su mochila, sus cuadernos, sus útiles escolares, les estás dando paso a que los niños le echen más ganas a la vida, le echen más ganas y sean alguien en el futuro. Así es que ya lo saben, mochilas con la mochila. Pausa y regresamos.
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0: Bueno, pues ya estamos por acá de regreso. Tenemos una llamada telefónica. Buenos días. Buenos días. Sí, señora, buenos días. Dígame, ¿quién habla?
1: Julia.
0: Julia, ¿de dónde me habla Julia?
1: De aquí, de Los Álamos.
0: ¿De dónde?
1: Los Álamos.
0: De Los Álamos. A ver, señora, ¿qué me decía ahorita?
1: Es un drenaje que está en el puro crucero, en las vías del tren.
0: Es un drenaje que está en el puro crucero, en las vías del tren. Sí.
1: Y ya tiene más de un año, no vienen a arreglar.
0: Válgame Dios, y yo reporté también y también, pero bueno, pues esperemos que el Arcadio se ponga las pilas, ¿verdad? Porque es un drenaje que tiene más de un año, me dice.
1: Sí.
0: Bueno, entonces, ¿dónde está ahorita el drenaje ese?
1: En el puro crucero de las vías del tren.
0: ¿En el puro crucero de las vías del tren? ¿Allá en dónde?
1: Es al final de la Soli.
0: Para el final de la Soli. Para el final de la Soli está ese drenaje que tiene más de un año, dice.
1: Sí.
0: Ok, sale. Bueno, pues entonces, a ver, le hacemos un llamado a Arcadio para que, pues, eche la vuelta para allá este amigo, ¿verdad?
1: Sí, porque están buenos los zancudos.
0: Sí, ¿verdad? Bueno, pues entonces, no deje usted los zancudos, las enfermedades, sí, todo eso. Pues entonces es muy importante todo eso. Pero bueno, ya ahorita ya lo pasamos al aire. Estamos seguros porque sí nos escuchan mis amigos de Omapas. Sí nos escuchan y todos los que traen las troquitas, los carritos ahí, nos escuchan. Inmediatamente se ponen a grabar entre ellos mismos ahí y rolan ahí la transmisión en vivo. Y bueno, pues estamos seguros de que le va a llegar directamente Arcadio, al encargado de los drenajes pluviales y todo eso. Y estamos seguros de que ahorita se va a poner las pilas el señor y va a ir a arreglar ese problema. ¿Sale?
1: Ah, ok, está bien.
0: Señora, muchas gracias por reportar. Yo creo que si no hablamos, no los escuchan, la verdad, sinceramente.
1: Así es.
0: Gracias, señora, muy amable.
1: Gracias.
0: Ándele, pues sale. Es que sí, pues, o sea, apenas así diciéndoselo al aire. Sí, pues. Serán muy amigos y todo lo que tú quieras, pero pues tenemos que también picarle las costillas también, pues para que se ponga las pilas, ¿verdad? Y luego pues ahí le echa la culpa al gobierno, pues si el presidente no sabe ni qué ondas, pues si trabajan o no trabajan sus jefes, ¿entiendes? El presidente municipal, según él, todo está bien, pero bueno, cuando el presidente municipal se entera, les pega un jalón de orejas, y muévanse, pónganse las pilas de volada. Y bueno, pues ahí está el mensajito, ¿no? Para que no vean que... Es que muchas personas, como les digo ahorita que pusimos la reflexión, es muy fácil señalar, ¿entiendes? Y si actuamos, hacemos las cosas, yo creo que es mucho mejor, ¿verdad? Y bueno, pues en este momento, pues mucha gente dice... Aquí, mira, ya me contestó el ingeniero Arcadio de volada. Si me está escuchando el viejón, me está escuchando el ingeniero Arcadio. Me está escuchando, dice, buenos días, señor. Hasta que por fin me contestó acá el señor Arcadio. Le mandamos saludos. Ahí, Arcadio, al final, ahí, por favorcito, de la Soli, está un drenaje también. Ahí te encargamos, Arcadio. Estamos en vivo a través de la genial. Disculpa, carnal, la neta. Yo creo que apenas así tenemos que hacer las cosas para que nos escuchen ustedes, la verdad, sinceramente. Y como lo digo, muchas personas le echan la culpa al presidente municipal, pero no es el presidente municipal. Muchas veces los encargados, los jefes, no se ponen las pilas, pues. Entonces yo pienso que el presidente municipal no se da cuenta, no sabe ni qué ondas. Entonces cuando ya se entera el presidente municipal, le dice, hey, jálale las orejas aquí al encargado para que se ponga las pilas, sale. Bueno, pues yo creo que apenas así tenemos que actuar, ¿no? Para que trabajen. Ya van dos reportes que le pasamos al ingeniero Arcadio. Ojalá que con se ponga las pilas y diga, Simón, vámonos a trabajar, muchachos. Ya hace mucho que también le reporté a mis... Es que se atienen, pues. No hay como ir a hacer las cosas, ¿verdad? Ok, pues vámonos a música y regresamos con más a través de La Genial 105.1 FM. Así es que seguimos totalmente en vivo a través de La Genial 105.1 FM. Continuamos en esta excelente mañana.

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Ok, Rosita, muy buenos días. ¿Qué tal? ¿Qué tal? ¿Qué tal? ¿Cómo están? Buenos días, es un gusto poderlos saludar totalmente en vivo a través de la genial 105.1 FM en esta excelente mañana de lunes 10 de agosto a través de la genial 105.1 FM. Señoras y señores, muy buenos días. Llegó la hora de la energía. Es todo, puro para arriba, puro para arriba. Un saludote muy especial para toda la racita que nos está escuchando en sus casitas. ¿Listas, señoras? ¿Listas, señoras, para hacer ejercicio esta mañana? Bueno, pues ya llegó la hora, señoras y señores, de lanzarles, por supuesto, la programación de la genial 105.1 FM. A bailar, señoras. ¡Ánimo!

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0: Ok, ya estamos por acá de regreso. Ya estamos por acá de regreso, racita, a través de la genial 105.1 FM. Ya son las 9:39. 9:39, señoras, señores, mochilas con la mochila. Ponte la de Puebla, todo lo que da. Recuerden las mochilas que tú quieres donar. Pueden ser una, dos, tres, cuatro, las que tú quieras. Recuerden que hay muchos niños que este regreso a clases necesitan de una mochila. Así es que ya lo sabes. Pues si la traes con los útiles escolares, con todo el paquete completo, pues mucho mejor, ¿verdad? Así es que ya lo sabes, le vas a hacer más fácil la vida a estos chiquitines que realmente pues tienen ganas de salir adelante, de superarse. Así es que ya lo saben, pueden comunicarse aquí a nuestra radio Geni 631-312-0014 o al 631-312-5555 aquí en La Genial. Pues los horarios donde puedes traer tus mochilas es de 9:00 a.m. a 2:00 p.m. y de 4:00 a.m. a 7:00 p.m. Así es que ya sabes, mochilas con la mochila. Muy bien, ya son las 9:40 a.m. Va a haber una pausa comercial y ahorita regresamos. No te desconectes.
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Señoras y señores, ya me voy. Hemos llegado ya a la parte final de este programa. Gracias, se van a quedar con Rafael Vázquez. Yo estoy de regreso, primero Dios, el día de mañana, martes, en punto de las 6 de la mañana, en Lindo Amanecer, en Las Inmortales de La Genial y en el Desmorning Show. 3 programas al hilo consecutivos aquí mismo por La Genial 105.1 FM. Se quedan con Rafael Vázquez, luego viene Gabriel Vega y luego la Nayeli. Así es que, señoras y señores, despedimos el programa. Nosotros estamos de regreso hasta el día de mañana. Con permiso, muy buenos días. Recuerda, sonríele a la vida. Eso es muy importante. Con permiso, hasta mañana. Chaucito.

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Tamaulipas, el Chapo de Sinaloa. La canción se llama La Noche Perfecta. Son las 10 de la mañana, 2 minutos, ya 10 de la mañana con 2 minutos. Hoy es lunes 10 de agosto de 2026. Servidor y amigo Rafael Vázquez contigo hasta las 2 de la tarde. En este día te saludo con mucho gusto como todos los días. Bueno, como de lunes a sábado, pues. No todos los días porque el domingo no vengo, ¿no? Pero de lunes a sábado sí, con mucho gusto lo hago. Saludarte. 10:02, esta canción va con dedicatoria porque hoy, justamente hoy, es cumpleaños de una de mis hermanas. Se llama Carmen Duarte Guerrero. Muchas felicidades de parte de toda la familia. Pues te queremos mucho, te mandamos un fuerte abrazo. Gracias sinceramente por todo lo que en su momento hiciste por nosotros. Se te agradece infinitamente y nunca se olvida, ¿eh? Muchas felicidades, muchos años más de vida. Por supuesto, aquí están las fanfarrias.

Muchas felicidades hoy y siempre, Carmen. Que te la pases a todo dar, de veras, te lo mereces, ¿eh?

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que se ve muy nueva esta canción, se llama Lejos Estamos Mejor, y pon tu que sí, ¿no? 10 de la mañana, 14 minutos, ya Hotel Roma, camino viejo Canalea, descansa, relájate, diviértete, olvídate del estrés visitando Hotel Roma. 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Te repito, se llama Hotel Roma y están ubicados por el camino viejo Canalea. 10 de la mañana, 15 minutos, cambiando bruscamente de plática, algo realmente lamentable. Un potente movimiento telúrico de magnitud 7.4 estremeció este lunes a gran parte del territorio colombiano. Y obviamente esto provocando heridos, colapsos estructurales y la suspensión de operaciones aéreas en diversas partes o en diversos puntos del país. El fenómeno también se percibió con fuerza en naciones vecinas como Panamá y Ecuador. Según reportes del Servicio Geológico de los Estados Unidos, el epicentro se situó en el municipio de San José del Palmar, en el departamento del Chocó, sobre las 7:34 de la mañana, hora local. La gobernadora Nubia Córdoba confirmó serios estragos y múltiples personas lesionadas en Quibdó, la capital departamental. Fíjese nada más, algo realmente, realmente lamentable. Primero fue Venezuela, bueno, o sea, recientemente fue Venezuela, y ahora pues, Colombia. Algo realmente preocupante, aunque usted no lo crea, ¿eh?

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La música para los tigrillos, la canción se llama Camarón Caramelo. No dice otra cosa, no puede llevar por nombre otro título, pues no. Son las 10 de la mañana con 23 minutos. Ahora sí, ya un poco más calmadón. Ya después del protocolo de llegar a un turno, ¿verdad? ¿Qué tal de fin de semana, oiga? ¿Cómo la pasó? ¿Bien? De veras se lo deseo. De todo corazón que se haya sido, ¿eh? Pues qué le cuento yo. El día de ayer vi un documental que está disponible en Netflix. Se llama Pollo a lo Grande. Adolescentes y adultos sin excepción deberían de ver ese documental que se llama Pollo a lo Grande. No le quiero platicar de qué trata, porque no quiero romper, pues, con esa, a lo mejor, incertidumbre, pues, de saber de qué trata. No quiero romper con esa intensidad y con ese interés que poco a poco va adquiriendo el documental una vez que usted lo ve, pero está más que interesante. Probablemente usted ya lo sepa, como todo el tiempo, ya ve que todo el tiempo sabemos todo. La pregunta del millón es, ¿por qué lo seguimos haciendo? ¿Eh? Así que, si usted quiere y acepta esa recomendación, está más que interesante. Y le repito, adolescentes y adultos sin excepción deberían de ver ese documental, más que interesante, muy interesante. Verá que sí. Una vez que lo vea, le pido por favor que me lo comente aquí, qué es lo que le pareció, si usted lo hace o no lo hace. Y usted va a decir, bueno, loco, dinos ya, vean el documental. Está disponible en Netflix, se llama Pollo a lo Grande. Está bueno, ¿eh?

0: A los Bukis, la canción se llama Me Volví a Acordar de Ti. Son las 10 de la mañana, 30 minutos. Les recuerdo que hace unos días se arrancó. Hace unos días arrancó el programa de Mochilas con la Mochila en esta emisora y en Radio Genie 760 AM. ¿De qué trata? Para la gente que no sabe de qué trata, se lleva a cabo este programa, obviamente, solicitándole a usted que si puede y quiere, pues pueda donar una mochila para estos niños que ansiosos esperan la llegada para poder asistir a la escuela, pues ¿por qué no? Llenos de gusto, de alegría, y presumiendo su nueva mochila, y si quiere y puede, o si puede y quiere, agregarle uno que otro artículo ahí, o útiles escolares, pues. ¿Sabe que lo más elemental, pues, es el juego geométrico, un compás? Bueno, el compás ya lo incluye muchas veces, ¿no? En fin, unos lápices, unos cuadernitos. Si quiere y puede, o si puede y quiere, es lo correcto. Se llama programa Mochilas con la Mochila. Puede traer su mochila aquí a esta emisora, Avenida Obregón 38-1 Altos, de 9 de la mañana a 2 de la tarde y de 4 a 7. Si tiene y puede, pues ahí le encargamos. Es el programa de Mochilas con la Mochila.
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acabo de decírtelo. La rola se llama La Chela, es mi banda, el mexicano. La escuchaste aquí en La Genial, 10 de la mañana con 37 minutos. Por cierto, esa canción se ha vuelto viral, o ha sido tendencia, pues, o es tendencia en TikTok. Y es que la gente empezó a hacer uso de ese tema, pero no por su contenido, o sea, no por su letra, pues, ni por su ritmo, sino que para burlarse, o pues así es, así lo entendí yo, ¿no? De uno de los integrantes de mi banda, el mexicano, que nada más está prácticamente de adorno, nada hace, ahí está. Anda bailando como loco aquí para allá, un instrumento no lo toca, ni siquiera canta, güey. Pero ahí está, de eso trata el video. Al poner ese tema. Por ejemplo, hoy me tocó ver uno en la mañana, en el que aparece una mujer bailando a un lado de su mamá, pues con este tema, y dice, yo madrugando para visitar a mamá y ayudarle con las labores del hogar, y la señora está cocinando, ya bailando como loca a un lado ahí, la señora trapeando y luego barriendo, o barriendo y trapeando, y la hija ahí pues baile y baile con la canción de mi banda mexicana, y ahí ponen el letrero ese, pues dice, yo aquí, pero al final de cuentas nada más estoy estorbando, pues como el integrante de mi banda el mexicano, no, fíjate lo malo. Aquí está banda Triguera de Ciudad Obregón, Sonora, pura chacalosa se llama este material discográfico, puras canciones que se aventó el Chaca.

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Tavares y su norteño banda. La rola se llama, te dije, no creíste, ¿eh? Son las 10 de la mañana con 46 minutos ya. 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

0: la exportación de nueva cuenta del aguacate de Michoacán, porque ya ves que se había parado también ese asunto, o la exportación, pues, o el flujo, porque supuestamente también estaba contaminado. Es un relajo, yo creo que es más político ese asunto, sinceramente, creo que es más político. Todo el tiempo han consumido aguacate más de esa área de Michoacán. Cuando se viene el Super Bowl es cuando más se consume aguacate allá en los Estados Unidos. Y ahora salen con eso. Les repito, para mí, mi punto de vista, no estoy diciendo que sea lo correcto, pero para mí, mi punto de vista, es eso. Es más político que otra cosa, ¿no? 10 de la mañana con 48 minutos, ya 10 de la mañana con 48 minutos.
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0: Galísimo Apache, el Iconicor, no ve nada, eso, pues ni va a ver. 11 de la mañana, 6 minutos, ya 11 de la mañana, 6 minutos. Veo esta nota. Muy atinada porque ya se aproxima el regreso a clases. Dice, útiles escolares que sacaron 10 en el estudio de Profeco. El Laboratorio Nacional de Protección al Consumidor evalúa la calidad y resistencia de 94 productos esenciales para orientar las compras del nuevo ciclo escolar y proteger el presupuesto familiar. Pues bien, por la Profeco te quiso algo. Oigo, no son mentiras, todo el tiempo está al pie del cañón ahí. La investigación abarca la revisión técnica de 94 productos comercializados en el país, divididos en cuadernos de tamaño profesional, lápices de color, gomas blancas, juegos de geometría, sacapuntas y bolígrafos de tinta oleosa punto mediano. ¡Ay, jodido! De acuerdo con el organismo regulador, los 17 modelos de cuadernos analizados aprueban las pruebas de resistencia, gramaje y número de hojas sin presentar defectos en sus acabados. Sin embargo, la institución destaca variaciones considerables de precio entre marcas con desempeño equivalente. Por ejemplo, el cuaderno profesional no plasticado Escribe, modelo NFL, registra un costo de 80 pesos, pues. Porque ahí en Soriana o a donde vayas, te van a decir, oiga, le gusta redondear porque pues ya sabe que aquí redondeamos todo. Te falta un peso y no te lo perdonan. Te tienen que dar de cambio o de feria, pues, 50 centavos, 70 centavos, un peso. Y te quieren dar un chicle, ¿no? Un bubalú. Órale. Ahí está. Ya, sinceramente, no me interesan tus caries, güey. Ahí te va el chicle. Porque no tenemos el peso o los 50 centavos que te sobran, ¿no? Así se las gastan, ya ven. Pero, por ejemplo, la marca Stuck ofrece un producto de calidad similar, calificado como muy bueno, a un precio de 50 pesos. Pues. Quiero imaginar que ya esto prácticamente es, pues nada más está llenando hoyos aquí yo, porque ahorita me va a hablar una madre de familia o un padre de familia, ¿qué me vas a decir a mí, tú, mequetrefe? Si yo soy la que anda recorriendo de tienda en tienda, o me la llevo de tienda en tienda buscando el mejor precio, y así debe ser. Fíjese que lamentablemente, yo ya no estoy en ese tiempo, ¿no? Pero, pues muchas de las veces los útiles, era mucho mejor comprarlos allá aquí en Nogales, Arizona, fíjate, más baratos. Digo, no es por malinchismo, pero pues lo que es, ¿no? Son las 11 de la mañana con 9 minutos ya.
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Sonora, Grupo Bacanora, se llama el Belén, ven, ven, la pediste, pues ya salió. Saludos para unos personajes, se ve la 5 de mayo, el Basilio y el Chilango, así me dijeron. Pues bueno, ahí está el saludo. Pues para ellos son las 11 de la mañana con 19 minutos ya. 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Y se una al programa, pues. Créame que nadie estará más que contento y agradecido con usted, más que esos niños y niñas que reciben su mochila, ¿eh? De veras que sí.

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¿De nuestro qué? ¿Qué de la... No malo. Ahora hasta monchas las canciones. ¿Qué? Espérate. Ay, no. 11 de la mañana con 27 minutos ya. La canción se cortó. Sinceramente desconozco el porqué. Una disculpa, pues. Ahí quedó la rola mocha. Con los invasores de Nuevo León, lo que sería cielo. Pero yo creo que nada más le alcancé a aventar unas nubes. No pude completar el cielo. Son las 11 de la mañana con 28 minutos ya. 11 con 28 minutos. Veo esta nota que me llama la atención. Porque dice: el Centro Nacional de Huracanes de Miami y el Servicio Meteorológico Nacional mantienen bajo vigilancia varias zonas de inestabilidad en el Océano Pacífico, entre las islas de Hawái y las costas de México, debido a que tres distintos sistemas tropicales podrían desarrollarse de manera cercana durante los próximos días. Y aquí la pregunta es: ¿hay peligro o no hay peligro? Dice esta nota que, de acuerdo con los monitoreos de las agencias, en el Océano Pacífico se registran tres sistemas que podrían desarrollarse en los siguientes 7 días. El primero se ubica al este-sureste de las islas hawaianas y está produciendo aguaceros desorganizados y tormentas eléctricas. El segundo está al oeste-suroeste, a varios miles de kilómetros de la punta de la península de Baja California, y podría desarrollarse en los siguientes 7 días también. Por su parte, el tercer sistema se encuentra cerca de las costas mexicanas, con una probabilidad de formación del 20% en los siguientes días. Hasta el momento, ninguno de estos tres fenómenos se ha convertido en huracán o en tormenta tropical, ni es un hecho de que tengan un impacto simultáneo en México. Pues qué bueno, ¿no? Si con una llovidilla aquí, ya ve cómo nos va. Ahora imagínate una tormenta de tal magnitud, ¿no? Pero de todos modos hay que estar pues pendientes, alertas en todo momento. Digo, no vaya a ser la de malas. Y luego en el pronóstico del tiempo aquí local, pues en un sitio dice que hay 80% de probabilidad y en otro sitio dice que son puras mentiras lo que dijo el otro. O sea, que total, no sé si se actualicen constantemente estas cosas o no. Ya por eso yo mejor prefiero ya ni siquiera compartir con todos ustedes el pronóstico del tiempo. Voy a ver que nunca le atino diciendo el pronóstico que aquí se muestra, ¿no? Unos dicen que hay 80%, otros dicen que no. Total, ¿quién tendrá la razón? El tiempo.

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0: Gracias a Jonix con esta canción que se llama Lágrimas frente al mar. Muy bonito tema, ¿eh? Es más, hasta las gaviotas escuché aquí cerca. Ah, no, que eran sopilotes, dice. Oh, que les espérense. 11 de la mañana con 41 minutos. ¿Por qué tan tranquilo? Es lunes, mi amigo. Apenas es lunes, ya sé. Pero ya como quiera, falta muy poquito para el domingo, ¿sí o no? Espérense, es lunes, pues. Tranquilo. ¿Para qué le buscan? Luego no aguantan. Espérate.
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Laberinto, la rola se llama Imposible, la escuchaste aquí en La Genial, 11:45 ya, 11:45. Autoridades de ciberseguridad alertan a todas aquellas personas que tenemos un dispositivo móvil, usa un teléfono celular, pues, a no responder llamadas que empiecen con el número 234 o con los números, pues, 234. ¿Sale? En conjunto es un número, ¿no? Con el número 234. Está ligado a fraudes y estafas, así que mejor, yo siempre he dicho aquí, ¿no? En infinidad de ocasiones creo que he dicho, yo soy de las personas que, o sea, a mí me está marcando una persona que no la tengo registrada aquí, sinceramente no contesto, aunque sea de Nogales, aunque sea de aquí, pues el área, la lava local, pues, sinceramente, si no los tengo ahí, ya ve que se hizo un pequeño ruidillo ahí, fue lo que ocasionó el vincular la mentada línea telefónica. El cuento es de que, sabe, por lo menos a mí, de repente ya no apareció ningún contacto. Poco a poco los he estado agregando, los que quiero y los que no, no. Pero, pues quién sabe, ¿no? Total, ahí está. Ojalá que usted no conteste. Y si le han intentado llamar, pues, o le han llamado, mejor dicho, no ha intentado, si le han llamado con la lava 234, no conteste. Si no ha contestado, bien por usted, lo felicito, no conteste. Y cada vez que vea números que no conoce usted, no conteste. Son las

Es el grupo que vale lo que pesa, el grupo pesado. La canción se llama Te Voy a Amar. Son las 11 de la mañana, 57 minutos ya. 11 de la mañana, 57 minutos en La Genial. Fíjate. Pues no, que muy cuatachos. Estados Unidos y Canadá se oponen al plan de Gianni Infantino y exigen rendición de cuentas de FIFA. Las dos federaciones respaldaron la declaración de CONCACAF, UEFA y AFC, en la que critican abiertamente al presidente del máximo organismo de fútbol a nivel mundial. Primero estaba Donald Trump alabando a Gianni Infantino y ahora salen con que mejor investíguenlo, ¿no? Así es Donald Trump, muy voluble, dijera mi nana, es muy voluble, amigo. Yo creo que ya no le mandó su tambo de tinte para el cabello amarillo intenso, y a lo mejor eso, pues lo dejó un poco molesto, ¿no? Son las 11 de la mañana con 58 minutos ya.

0: Son las 12. Es el momento para que con toda la sabiduría de tu corazón y la fuerza de tu pensamiento, en los próximos 30 segundos, deseemos juntos la paz y el amor a nuestro hogar, México.
1: Oh Señor Dios nuestro, estamos convencidos de que el instrumento más poderoso para lograr la paz es la oración. Y confiados en eso, te rogamos llenes de tu amor misericordioso los corazones de todos los mexicanos, para que unidos trabajemos para lograr la paz que solo tú nos puedes dar y que tanto necesitamos en nuestra vida. Señor, te pedimos por un mundo mejor para nosotros y nuestros hijos, trayendo la paz a nuestros hogares, a nuestra ciudad, a nuestro país.
0: El corazón de México eres tú.
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8: Tira, no garantizamos nada. Espérate, Ramita. Hey, no. Estamos al aire, güey. ¿Cómo se te ocurre decir eso? Sí, le garantizamos. Son las 12 del mediodía, 5 minutos. Ya buena tarde, buen provecho. Saludos para el Chini, para el Cristian, me dijeron, y para el Chepe, ahí en el 5 de febrero. ¿Qué hacen? Pues sabe. Pues escuchar la radio. ¿Qué van a hacer? Escuchar la radio. Ey, no. Pon tú que sí. Son las 12 de mediodía, 5 minutos ya. Un saludo y una felicitación para mi hermana. Hoy cumpleaños. Mi hermana Carmen. Muchas felicidades de parte de toda la familia. Ya se lo dije al principio. Hoy se lo vuelvo a decir, bueno, ahorita se lo vuelvo a decir, pues felicidades.
9: Chocolatita, ñam.
8: O pon tú que sí. Ahí está. A ver. Dice una persona, ¿será? Bueno, igual y sí, ¿no? Ya ve cómo es Nogales. Dice, para acá. Para acá para arriba, dice, pero no sé exactamente a qué se refiere con decir para acá para arriba. Ya se está poniendo muy feo, dice. Pues yo creo que estabas mal de la vista, mija, porque feo siempre he estado. ¿Por dónde te fijas? ¿Por dónde te fijas? Pero bueno, me quiero imaginar que se refiere a ella, a las nubes, pues. A que a lo mejor cae lluvia, pues, a eso me refiero. Me quiero imaginar, porque si nada más dice para acá para arriba. Ya se está poniendo muy feo, dice, ¿eh? Ahorita voy a salir al balcón ahí.
10: Arre y arre,
8: a ver cómo está la cosa aquí, ¿no? En el centro de la ciudad.

0: ¿Qué magnitud hubieras dicho, Concepción? Ay, no.
1: Veo unos videos aquí, así vivió el fuerte terremoto que sacudió Colombia. Hay daños, hay grandes daños en Pereira. Así lo vivió la gente, aunque lamentablemente pues tuvo esta... Mira nomás, esta oportunidad de vivir el pues lamentable suceso, ¿no? Fíjate nomás, vivirlo en carne propia, ahora sí, ellos, son con grandes destrozos. Afortunadamente la gente inmediatamente se pone las pilas y empiezan a ver, bueno, afortunadamente, ¿no? Y empiezan a unirse y a colaborar para el retiro de los escombros, llevar a cabo la remoción, pues como uno solo, en un gran equipo humano, realizando estas tareas. Y ese nada más. No se ve, ¿eh? Escuche, bueno, no lo escuche mejor. Hay grandes estructuras que pues se vinieron abajo. Y esto fue por la mañana, imagínense. ¿Está? La gente salió a la calle y el terremoto es de gran magnitud porque la gente aún en la calle se tambaleaba. No más. Y atónitos, asustados, viendo cómo es que se derrumbaban estructuras, por ejemplo, una catedral. Mira, con una cara de asombro, miedo, etc, etc, etc. Quiero imaginar que usted también ya se dio cuenta o le apareció ahí en sus en redes sociales. Son las 12 de mediodía con 14 minutos. Ya un saludo para Rosario y saludos para Alma, me dijeron en la Weiserlac, un mequetrefe me dijo ahí. Aquí están bien agarradas de las bolas. Y dije yo, ah, caray, sí. Y es que ahí hacen chapas. En la Weiserlac. Y dije, ah, órale, sí. Dos en cada mano traen. Pues qué manotas tienen. Qué manotas tienen, pues si traen dos bolas en cada mano, ¿eh? Pues que vendrían siendo las chapas, ¿no? 12 de mediodía, 15 minutos ya. Buenas tardes, buen provecho. 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Y los niños también.

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dios de la música norteña, los Huracanes del Norte. Rolo se llama Fue Mentira. Ya no, si parece si son muy buenos. Ay, no. A ver. De una vez, vámonos. Ay, fui. Son las 12 de mediodía con 20, bueno, con 30 minutos ya. Ya cambió aquí el reloj. Y ya son las 12 de mediodía con 30 minutos. Dice esta nota que un actor, el que le dio vida a Julio César Chávez en la serie Armando, ¿qué se llama? Válgame, ya se perdió la nota, válgame. Total. Dice que fue captado con una joven actriz del CEA, veintitantos años menor que él. Tejerimo la tarde. ¿Qué dice? A ver, ¿cómo se llama el corrido? El aguacate. Dale, vale, ¿qué dijo, pues? Y se le gana, un ruidajo tienes de compa, ¿no? A ver, el corrido del aguacate. Con Ramón Ayala. Fíjate cómo somos los humanos, ¿no? Cuando un hombre pues anda con una jovencita, o sea, menor que él, no, pues luego, ¿no? Che viejo rabo verde, ah, cómo es de menso, puro interés, o sea, puras críticas, ¿no? Curiosamente, cuando la mujer anda con un hombre 15 años o 20 años menor que él, pues no se le dice nada. ¿Qué cosas, no? Como dijo el tiernito, ay, no, ¿cómo pasa?

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las 12 de mediodía, 53 minutos, ya 12 de mediodía con 53 minutos. Pues que creo, oigan, después de 25 horas, fui a ver si realmente está nublado, hay nubecillas ahí coqueteando, pero pues aquí, pues nada, hay que preocuparse, ¿no? Un saludo para los morros de Polarizado Frank por la Obregón a la altura de la Gran Feria. Luego te avientas por la parte del Embovedal. Ahí siempre están con la genial a todo volumen. Sinceramente no sé por qué, pero pues ahí están. Digo. Si quieres una canción, ya sabes lo que tienes que hacer. Marcar el 631-31-255-55. Y listo. Con eso. Ya queda más que claro que vas a pedir una canción cuando marques la línea, pues. Así que tírate. De un mes. ¿Por qué no, hombre? Están los Tigres del Norte. Devuélveme, se llama. Pero lo que te llevaste, digo.

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0: aquí, pues, espérate, loco, hombre. Hey, no.
1: Son los cuervos de Gonzalo Lujman y con otra rola mocha ahí. Se complace a la raza aquí, a medias ahora sí. La rola se llama 500 novillos, 1:07 p.m. ya, 1:07 p.m. Hoy es Día Mundial del León. ¿Por qué se celebra hoy? El llamado rey de la selva es una de las especies más representativas de la naturaleza. Este 10 de agosto se conmemora el Día Mundial del León, el Día Mundial del León, una fecha que busca reconocer la realidad que enfrentan, como la pérdida de su hábitat, la caza furtiva y la reducción de sus poblaciones. El llamado rey de la selva tiene poco que ver con la imagen que suele aparecer en las películas y documentales. Los leones son sociales, animales sociales, hasta que les da hambre y te tragan, hasta que les da hambre y te comen, pero depredadores esenciales para sus ecosistemas y una especie cuya distribución se ha reducido de manera drástica por la presión humana. Fíjate nomás, aunque usted no lo crea, ¿no? Este día fue establecido en 2013 por dos personas quienes buscaban llamar la atención sobre las amenazas que enfrentan los leones en estado salvaje y promover acciones para su conservación. Como dato curioso, fíjate, en un día me tocó, aunque ya no me acuerdo exactamente, pero un día me tocó ver, fue en un, pues en un programa, en un documental, Animal Planet, no sé qué fue. En época de reproducción, de apareamiento, 150 veces se aparea el león, pues con las diferentes leonas. Aquí va a pasar lo mismo que con la viejita, ¿no? Oigo que con la persona que le dijo, pues con la mujer que le dijo a su esposo, mira, dijo, aprende al león. Para aquel entonces fue con otro animal, ¿no? Con otro animal, pero pues yo lo... Le contestó el amigo, pues pregúntale si es con la misma leona. Oh, que la fíjate, te digo. 1:10 p.m. ya. 1:10 p.m. Cambiando bruscamente de plática, veo porque aparecen aquí las notas, no porque yo lo vea. Sinceramente, qué pérdida de tiempo, ¿no? Pero pues aquí hay que llenar hoyos. Bien, vale la pena comentarlo. Dice que se armó la bronca en la casa de los famosos. Cynthia Clitbo y otro personaje que está ahí. Se dijeron hasta lo que no. Fíjate, ¿no? El humor, ¿no? El humor y todo por dinero. Aldo Rendón, que creo, tengo entendido que es estilista, maquillista, algo así. Explotan en la casa de los famosos edición, en su cuarta edición, pues el pleito termina en mentadas y más. Este tipo de realities, más que un reality, es un experimento social, desde mi punto de vista, en el cual pues encierran prácticamente puro desconocido. Digo, que no se conocen entre ellos, pues a lo mejor se conocen, pues por una nota, que por TikTok, que porque canta, que porque baila, que porque actúa, pero prácticamente pues vienen siendo unos enteros desconocidos, ya como para estar dentro de la misma casa, pues digo yo. ¿Y qué es lo que va a pasar? Precisamente eso, pero, aunque usted no lo crea, pues eso es lo que deja dinero para la televisora, pues, y para ellos.

0: Ahorita la saqué de la petaquilla, retacada, bueno, mejor dicho, llena de polvo. Arrumbada ahí en el mero fondo de la petaquilla. Dos, tres viudas negras andaban por ahí todavía. Las jilguerías, fíjate, no mal. Les dije, tranquilos, apenas es lunes. Pero parece ser que no entienden ustedes, ¿no? Que van a estar entendiendo, hombre. Dicen que perro que coma huevo, ¿cómo está la cosa? Prueba la cosa. O que sabe que dice, perro que coma hocico, que le queme. Bueno, no sé cómo está la cosa. No sé cómo dirá el dicho. Y ese me olvidó. Una de la tarde con 19 minutos ya, una de la tarde 19 minutos, Hotel Roma, Camino Viejo a Caranea, descansa, relájate, diviértete, o por qué no, contempla las gotas de lluvia una vez que caigan, pero 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otra parte. Arriba de la combi, por ejemplo, no sé, en el taxi, güey, en tu carro, en tu casa, no sé. 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Ahí está. Y como era de esperarse, pues ya se reportó el chullón por allá de la estación crucero. Y aquí está el Frank. Manicero con Julio Preciado, no, cállate la boca. Si no fuera por estos dos radioescuchas, ¿qué sería de mí, loco? Bueno,
1: la repito, buenas tardes.
0: ¿Qué dice, oiga? Buenas tardes.
1: Oye, repita, ¿qué pasa con la señora del rincón? No se reporta. Parece a lo mejor que el novio no la deja hablar.
0: Ah, jíjuela, pues no me quiero ni imaginar que no la deje hablar, pues. Pero. Pues ojalá que no, ¿no? Doña Anita, doña Chabelita, ¿no? Del rincón Tubutama, sí, no se ha reportado eso.
1: No se reporta, pues.
0: No se reporta, pues ojalá que esté escuchando ahorita. A lo mejor dice, mira, están preguntando por mí, ahorita me reporto, pero le pedía para que sepa que estoy bien, ¿no? ¿O no? Se quedó sin habla, ¿no? Ahí le va una canción, mi amigo.
1: La que salga.
0: Ya dijo, si le gana, ¿no? Pues primero muy preguntón, ¿no? Muy preocupado, ¿no? Se quedó en aspas el amigo ahí. A ver, doña Chabelita, allá en el rincón Tubutama, no ha reportado. Una vez, bueno, la última vez que se reportó con aquí en la radio conmigo, pues. Digo, pues que a veces a mí no me gusta andar enfadosa ahí como otras. Y por eso no marco a cada rato, dice, pero aquí de harina las tortillas, con un ruidajo aquí en todo el ejido. Pues, ¿qué vendrá siendo ahí? Ejido, poblado, caserío, ¿qué vendrá siendo? Pero que sea, ¿no? ¿A ti qué? Saludos a doña Chabelita allá en el rincón Tubutama. 1:22 ya en la genial. Tírate. ¡Vámonos!

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Me presenta aquí la cuenta, aquí debes 20 pesos de la renta de unos bueyes, 5 pesos de magueyes, 3 pesos de una coyunda, 5 pesos de unas cunas, 3 pesos no sé de qué, pero todo está en la cuenta, a más de los 20 reales que sacaste de la tienda.

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Déjate ya de ejercicio, no ven así confesiones, que no ves a tu familia, que ella no tiene calzones, ni yo tengo ya faldilla, ni tú tienes pantalones, mejor métete agrarista. 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
2: Una buena tarde con 33 minutos ya. A las 2 de la tarde llega Gabriel Vega aquí a La Genial. Yo ya estoy a punto de retirarme, pero antes de retirarme, hoy cumpleaños Carlos Armando Borbón Salguero. 22 años cumple este joven. Su papá lo felicita. Le dedica esta rola, regalo. Vale chillar, Carlitos. Pero... es más, si no te prestan la bombera, pásalo en el taxi, güey.

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0: 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Y ya son las 13:41, 1:41. Fíjese nada más, bien dice el dicho que una desgracia nunca llega sola, ¿no? Le comentaba en este turno, pues, de transmisión de un servidor, que lo que vivió o lo que vive la gente de Colombia, en algunos lugares, pues específicamente de Colombia, pues ahora el volcán, oh, que la canción, güey. No solamente no bastó con el terremoto de magnitud 7.4 que sacudió a Colombia, que lamentablemente pues ha dejado a gente, a un centenar de muertos, pues, en varias ciudades colombianas. Se han contado varios edificios derrumbados en localidades también, como Manizales, Cali y Pereira. Pues ahora resulta ser que el terremoto coincidió también con que el volcán Puracé registrara emisión de gases y cenizas volcánicas. Debido a ello, el aeropuerto de Popayán tuvo que suspender sus operaciones, pero el Servicio Geológico Colombiano descartó que la emisión de ceniza del volcán tenga relación directa con el terremoto, pues explicaron que son fenómenos naturales independientes. Pero ya dejé tú si están relacionados o no, ya eso vendría siendo lo de menos. Lo que preocupa es que al final de cuentas ahí está el volcán también diciendo que como que nada más terremotos. Espérate, malicia, Alan. Ojalá que no pase a mayores y nada más sea eso. Una buena tarde con 43, me voy a despedir. Se van a quedar con Gabriel Vega en punto de las 2 de la tarde. Yo amenazo con regresar el día de mañana en punto de las 10 de la mañana. Se me descubrió, aquí estaré. Si no, pues no, cuídese mucho. Y cuide mucho a su familia, a su Rafael Vázquez, por si ya se lo olvidó. Me despido con la canción que viene a cargo de Vicente Fernández, que se llama Hermoso Cariño. Va con dedicatoria, sí, para el joven Carlos Armando Borbón Salguero. Ahora se reportó su mamá, ¿eh? A ver, le dijo su mamá. ¿Cómo que nada más el papá puede hablar? No. Así que enhorabuena y felicidades, con su permiso. Hasta mañana.

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0: de agosto del 2026, les saludamos a través del 105.1 genial extremo. Pasamos el saludo cordial en este maravilloso día para toda la raza que se encuentra sintonizando la que suena genial 105.1, que después de haber escuchado mi compa Rafa Vázquez, ya estaremos con ustedes a lo largo de estas horas para traerle buena música, buena programación musical, ambiente de todo vamos a traer el día de hoy, así que ya saben, compártelo con nosotros, y por supuesto también recibimos sus llamadas para que usted forme parte de este programa de la manera más sencilla. ¿Cómo? Comunicándose, solicitando algún tema musical, mandando saludos, dedicaciones, lo que esté celebrando. Bueno, simple y sencillamente por querer saludarnos con gusto. Aquí estaremos recibiendo sus llamadas, sus mensajes también a través de las redes sociales. ¡Sale! Ahí estamos en cualquier parte del mundo mundial a través de la aplicación Geni Genial Radios en Línea. Ahí estamos, localícenos. En cualquier parte del mundo nos estaremos escuchando. ¡Sale! Así que ahí le mandamos el saludito cordial a todos y cada uno de ustedes en esta maravillosa tarde. ¡Genial! ¡Buenas tardes!
1: ¡Buenas tardes, Melovito!
0: ¡Olé! ¡Échale!
1: Oye,
0: mande.
1: Quiero una felicitación especial.
0: ¿Para quién,
1: Para... Se llama Victoria, pero la apodan la Vicky, de aquí, de la... por su cumpleaños. Hoy cumplió... 10 de agosto.
0: 10 de agosto, hoy en su cumpleaños, Victoria.
1: Victoria se llama.
0: Victoria, perfecto. Ah, pues ahí le mandamos la felicitación el día de hoy. De su parte. Ay.
1: Le gusta mucho, le gusta mucho que hay que encargar unas felicitaciones para ella.
0: Órale, perfecto. Ahí le mandamos la felicitación. ¿Alguna canción que quieres que le pongamos?
1: Pues la verdad, pues le gustan de varias, le gustan las
0: cumbias,
1: ponle la le gusta que la roba marido, le gusta mucho también.
0: Ándale pues, ahí la buscamos, se la ponemos ahorita, sale.
1: Ándale, ahí te encargo. Arre, que le mando felicitaciones.
0: Arre, ya dijo, ahí está, pues le mandamos una felicitación especial el día de hoy a la cumpleañera, así que órale pues, se la pase de lo mejor, de lo mejor. Enhorabuena. Oye, a los que ven por nombre Lorenzo, también muchas felicidades. Y Paula, así me aparece en el calendario, que se la pase lo mejor en este maravilloso día. Al tremendo Calimán también está celebrando su cumpleaños. Muchas felicidades hasta Nogales, Arizona. Se va nuestra felicitación y muchos días de esto, Calimán. Oye, cada vez más viejo este vato. Genial, buenas tardes.
2: Buenas tardes, Luisito.
0: ¡Olé!
2: ¿Cómo andamos, pues?
0: ¡Ey! Aquí ya están las abritas, viejo, con todo.
2: Sí. Eso es todo. Oye, ¿no anda el Cholo por ahí?
0: Ahí anda, aparte de eso, dice, ¿qué quieres? Dice el Cholo.
2: No, pues la bocina que se llevó el fin de semana. Estábamos pisteando y nos fuimos y se llevó la bocina el amigo.
0: ¿Qué este vato? No, hombre, ¿qué este? Ya la haber empeñado.
2: Una canción, pero pues no tengo que chingar a oírla.
0: Mira, ya la empeñó este vato.
2: ¡Qué Cholo!
0: Lo vieron corriendo por ahí, por las vías, el vato con una bocina, yo creo que era la tuya. El vato creo que andaba haciendo perifoneo, ¿no? ¿Realmente le había robado la bocina el vato?
2: Ay, con razón, con ti micrófono, de tan a gusto que estábamos con el karaoke esa noche.
0: No le gustó la rola que estaba cantando.
2: ¿Cómo canta?
0: ¿Tampoco canta? Cuando quiere, güey, cuando debe. Viejo, ¿algún error o qué?
2: Los dos arbolitos de los hermanos Vega.
0: Los dos arbolitos, hermanos Vega. Perfecto, viejo. Ahí le ponemos sonido a su rola, ¿eh?
2: Dale, pues. Ahí me la platica luego porque no va a tener cómo oírla.
0: ¡Arra, ya dijo! ¡Sale! ¡Órale! ¡Un abrazo! ¡Ahí está, mi compa! ¡Qué barbaridad! ¡Ay, Cholo! ¡Una de tantas! ¿Eh? Dice el dicho, crea fama y acuéstate a dormir, decía el dicho. ¡No, Cholo! Que cuando se porta bien, siempre tiene que andar con sus segundas. Ya lo etiqueta. ¡Ay, no! ¡Qué bárbaro! No le iba a regresar a la copa, él dijo que la sacó fiada. Vamos a un pequeño corte comercial. Regresamos con más horas del 105.1 genial. ¡Corte, regreso!
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0: Cadetes de Linares, el tema Prenda Querida. Ya son exactamente las 2 de la tarde con 27 minutos. Avanzamos rápidamente con más. Oye, saludos ahí para toda la raza que nos está sintonizando ahí por la Avenida de los Maestros. Muchísimas gracias para toda la racita por allá. Ahí para la gente también ahí por Camino Viejo Cananea. Ahí le mandamos el saludito para toda la raza que anda sintonizando la que suena. 105.1. Oiga, tenemos un pronóstico de lluvia ahorita para las 3 de la tarde. Así que ahí está el aviso. El aviso es que a partir, a las 3 de la tarde tenemos el 64% de probabilidad de lluvia. Por lo cual, abuelada, ya se las abre, ¿no? No transitar en arroyos o algo. Evitar o sacar los automóviles de las partes donde sabemos que se forman la corriente de agua muy extrema o muy fuerte. No, aquí especifica si va a ser una lluvia fuerte o lo que sea, pero ante todo hay que estar preparados. Las recomendaciones por parte de Protección Civil, por parte del gobierno de la ciudad de Nogales, es que tome conciencia y evite transitar sobre los colonias o arroyos y evitar ante cualquier situación exponerse a los peligros que existen ahí en lo que ya sabemos que sucede año tras año entre las lluvias que se registran en la ciudad de Nogales. Para cualquier cosa, pues también ahí está el 911 para evitar o para solicitar algún tipo de ayuda. ¡Sale! Ahí le encargamos, pues. Genial, buenas tardes de nadie. 631-312-5555. Fíjese, el pronóstico de lluvias a las 3, de las 3 a las 4. Ahí más o menos. Pero se disipa un poco ya la lluvia a partir de las, tengo entendido que aquí a partir de las 4 de la tarde, pero regresa la probabilidad a las 7 de la tarde, la probabilidad del 57% que duraría hasta las 2 de la mañana. La lluvia se dice constante, una lluvia de esas que no paran. Aquí, según el clima que nos está indicando, es que de a partir de las 7 de la tarde, 8, 9, 10, 11... se mantendrá el pronóstico de lluvia entre el 57 y el 44% de probabilidad. Por lo cual, si llega, pues va a ser una lluvia esa constante, pues. Sabemos que no se quita. Pero ante todo, abuela, ¿no? Ahí está, precavidos ante situaciones. Vamos a continuar con más de la música. Un corte, regreso.
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0: problema. Esa canción me la solicitó el Chuyito y estamos complaciendo en esta maravillosa tarde. 2:50 minutos, avanzamos rápidamente con más de la música a través de la que suena genial 105.1. En este maravilloso lunes, inicio de semana, oiga. ¡Qué bárbaro! ¿Cómo le fue el fin de semana? ¿Bien? Eso, como debe haber sido, dice. ¡Ay! Disfrutando al máximo la genial, por supuesto, como es, ¿no? Y la fiesta y con lo otro. Ahí le mandamos el saludito para toda la raza, pues. Dice por acá también, saludos, Lobito, escuchando la genial para toda la raza de la Colosio. Ya le mandamos el saludito ahorita. Con gusto le mandamos un saludo de nueva cuenta para toda la raza de la Colosio, escuchando la genial. Buenas tardes, genial.
1: Lobito, Lobito, Lobito, Lobito.
0: ¿Qué hace?
1: Mala, con el
0: 12
1: aquí, mira.
0: Oye, usted, tú no pierdes el tiempo, ¿no, compadre?
1: No, lo que pasa es que andaba ahorita en la junta que se tarde, pero usted no sabe por qué fue.
0: No, te entiendo, viejo. Ahí estamos, pues, ¿eh? Y disfrutando de la rica tarde, me imagino, ¿no, viejo?
1: No, pues, machín, bien.
0: Esto.
1: Yo, ahorita tomando un suerito porque, pues, qué
0: olor. Hoy está fuerte el calorcito, está fuerte, viejo, así que ahora. Oye, ¿y acompañado una rolita o qué?
1: Pues, ¿qué te parece? Una chukis ahí, te dejo a criterio a ver qué onda.
0: Arre, va, ahí te ponemos una perrona ahorita para que le escuche todo volumen y sigas en el ambiente y vale.
1: Arre, Lulu.
0: ¡Cierro, Flags! ¡Ahí estamos! ¡Sire nomás! ¡Qué bárbaro! Este es disfrutar la vida, dice mi compa. ¡Adiós! Decía el abuelo. ¡Adiós! La palabrita que tenía, ¿no? ¡Adiós! ¡Oh, bonito andar en el rancho, mijo! ¡Adiós! Decía el otro. ¡Ay, así! Ah, oye, saludos a cierto, hablando de eso. Ahí le mandamos el saludo para toda la raza de mascareñas allá en Santa Cruz. Ahí le mandamos el saludo para todos los ejidos, ahí sintonizando la que suena genial 105. Para todas las rancherías. Para mi compa Lugo, ahí anda. Mi compa, qué bárbaro. Él es ganadero, ¿qué? De vacas o no sé qué hará el compa Lugo. Ahí le mandamos el saludito. Que por cierto no me ha pagado mi compa.
2: Ni 50 mil pesos que.
0: Cierta. Le llevo mi compa Lugo, le mandamos el saludito. Oiga, también ahí para toda la raza que nos está acompañando acá por el rumbo de la Orizaba. Dice por acá, Lobito, escuchando genial ahí. Mándanos saludito para toda la raza. Ahí para la gente de la Orizaba, para el flaco, para el tilico. ¡Vámonos! ¡Vamos a más de la música! Llega la brisa. Román de los Reyes, el tema Me Pierdo. Suena la genial 105.1.

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Ahí está, señores, es el Contacto Norte y Javier Rosas, el tema de Carola. 3 de la tarde, ya con 12 minutos, señores. 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

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Vamos a continuar con más de la música. Llega la presencia musical de Remy. Suena, te olvidaré. Suena la genial 105.

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0: Gracias, señores. Son los tigrillos con el tema La Ética. Son exactamente las 3:44. Avanzamos rápidamente con más de la música. Oiga, señores. Oye, por cierto, dice acá, saludos, Lobito, para el tremendo Lorenzo Muñoz. Escuchando la genial, ya que el día de hoy está celebrando su cumpleaños de parte de su familia. Lorenzo Muñoz, alias el Cabezón, dice, épale. Bueno, y le mandamos el saludo de parte de su familia, Lorenzo Muñoz, alias el Cabezón, así me dijeron. Genial, buenas tardes. ¿Qué onda, viejo? ¿Qué aquí show? Entra...
1: ¿Qué show? ¿Qué chorizo?
0: Ah, aquí, ya te la sabré. ¿Cómo te está yendo hoy?
1: Aquí me está yendo de maravilla, nomás que el agua no llega, parece que hay mucho mayate.
0: ¡Épale! Hay mucho...
1: ¡Épale, te quedó el chaleco!
0: Hay mucho locutor, dice por ahí.
1: No sé, yo no andaba ahí.
0: ¡Mucho mecánico,
1: ¡Épale! ¡Yo también soy!
0: Por eso
1: te digo lo que te digo.
0: ¿Qué onda, pues, échale, viejo? ¿Alguna rola o qué?
1: Sí, una rolita esa, a ver ahí, nomás no. ¿Una o cuántas?
0: No, para empezar, hijo, así se pide,
1: para empezar a pistear.
0: Ándale, afirma, a ver, ¿cuál es la que quieres? Venga.
1: Una de los tres amarradores para que remangue aquí el barrio.
0: ¿Amarradores? Los tres, oh, ¿cómo te gusta esa rola, viejo? ¿Qué barro? ¿Qué onda? Ah. Te grabo un USB.
1: No, pues es que somos compas, pues. Lógico.
0: Arre, viejo, ya dijo, ahí se lo voy a poner para que le escuche, vale. Le sube el mugrero ahí nomás.
1: Vale, pues.
0: Ándale, pues, arre, ahí estamos. Los tres amarradores. Machine, se escucha el acordeón, la ¿cómo le dicen? La coshi. ¡Ay! Pégale a la coshi, decía. No va el vato con la mujer. A mí me dijo el... ¡Qué tarugo, loco! Así le dicen al acordeón, la coshi. Dale a la coshi. Va sobre la mujer el vato. No, eso, no, nada de eso. Mejor trátela, dale un besito. Dígale, vieja. Ah, como la quiero, ya. Ah, como la quiero, mujer. Y ella le va a responder, algo has de querer. Gracias. No, nomás porque sí me das halagos, viejo baquetón, dice el otro, épale. Llega el grupo Palomo. La rama de mezquita suena en la genial 105.1, 3:45.

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0: Ahí está, señores. Ellos son capaces de la sierra con el tema como un tatuaje. 4 de la tarde ya con 13 minutos. Pues saludos ahí para Betsabe que me pidió esa canción, ¿eh? Ahí estamos complaciendo en esta maravillosa tarde para toda la raza ahí en el Colosio. Ahí sintonizando la cajonería al 105.1. Dice, acá también un saludito, Lobito, acá escuchando la gente por ahí, por el 25 de mayo. Ahí le mandamos el saludito para toda la raza por allá. Oiga, fíjese, no sé si usted conozca a esa cantante de popera o no sé, que ya no se sabe si es popera, ahora que luego fue cristiana y que no sé qué tantas cosas. ¿Usted conoce a Yuri, la veracruzana Yuri? Bueno, pues resulta que traen un despapalle con ella. Una propuesta... Resulta que se llevó a cabo una propuesta de colocar una estatua en honor a la cantante Yuri en el pueblo, allá en el puerto de Veracruz, perdón, ha generado mucho debate y rechazo ante el sector de la ciudadanía. Protestas callejeras, se podría decir. Resulta que un club de fans propuso el monumento para reconocer 50 años de trayectoria de la artista originaria del puerto de Veracruz, Yuri. Ahora, la gobernadora Rocío Nahl y el ayuntamiento recibieron la solicitud y señalaron que van a evaluar la viabilidad de la obra. Y el descontento de todos, diversos habitantes manifestaron su inconformidad al considerar que el dinero público debería ser prioritario para necesidades básicas de la ciudad, como la reparación de calles o atención a personas vulnerables, antes que una estatua. Y al momento de hacerle entrevistas a las personas o algo, le dijeron: oye, ¿pero la Yuri qué? O sea, ¿qué onda? No ha hecho nada por la ciudad, no se le puede decir que es y que el otro, pues no ha donado dinero para las asociaciones o algo que diga, no, pues vale la pena, sí, reconocer a esta artista por todo todo lo que ha hecho por el puerto de Veracruz. Pero dice, pues la raza dice, pues no ha hecho absolutamente nada. ¿Para qué gastar una lana? ¿Cómo es? Genial, buenas tardes.
1: Buenas tardes, Mr. Lobo.
0: ¡Hola!
1: Necesito una canción para mi nieta.
0: A ver, ¿qué canción es, mi amigo? Venga, ¿cuál es?
1: La del Moño Colorado con los Haces de Durango.
0: El Moño Colorado de los Haces de Durango. Mi amigo, ¿cómo se llama su nieta?
1: Marlene. Sí.
0: Perfecto, pues le mandamos un saludo. ¿Está cumpliendo años o nomás para saludarla?
1: No, es que le gusta mucho que la canción esa de que estaba más chiquita.
0: Ah, perfecto, perfecto. Pues ahí le vamos a poner la canción del Moño Colorado para la pequeña Marlene, ¿eh?
1: Sobre, gracias.
0: Órale, ahí estamos a la orden. Saludos. Oye, saludos también para Lorenzo Vega. Ahí anda el maquetón. No es nada mío, ¿verdad, Lorenzo Vega? Pero ahí le mandamos el saludito, me pidieron la canción de 30 cartas, con mucho gusto vamos a complacerlos en esta maravillosa tarde. Ahí para la raza que nos está sintonizando, me dice por acá, Lobito, escuchando el 105 como todos los días y escuchando la buena programación de la genial 105.1. Muchísimas gracias, ahí le voy a poner la rola. Remy Valenzuela, suena en la genial, el tema 30 cartas, a través del 105.1.

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